0: Son las 7 de la noche y 31 minutos. 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

0: Son las 8 de la noche y 17 minutos. 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

0: Son las 9:19. 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

0: Son las 10 de la noche y 32 minutos. 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

0: Son las 12 de la noche en punto.
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0: Son las 12 de la noche y 16 minutos. 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
1: Ok, quiero en esta noche aprovechar la presencia del maestro Norberto Domínguez. Hombre, para que venga y cante conmigo una canción que está muy de moda en estos días, que me la grabó mi compadre Iván Villazón, y dice más o menos así. Vamos, compadre. Un, dos, tres.

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0: Son las 3 de la madrugada y 31 minutos. 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

0: de la madrugada en punto.
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0: Son las 4 de la madrugada y 16 minutos. 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

0: Son las 5 de la mañana y 16 minutos. 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
2: Bienvenidos a este su programa. Hoy queremos hablarle a usted, amigo agricultor, amiga que trabaja en el hogar. Vamos a hablar de una enfermedad de la que casi nadie habla por pena. Y vamos a quitar el tabú y vamos a hablar con la verdad de un dolor que padece mucha gente aquí en nuestras veredas, en los barrios, en los pueblos. Vamos a hablar de las benditas hemorroides, o como la gente en el campo les dice popularmente, los almorranas. Mire, mi querido oyente, eso es un calvario que sufre en silencio muchas personas. Pasar largas horas de pie trabajando, hacer fuerza cargando bultos, durar días enteros con el estómago trancado, va haciendo que las venitas de la zona final del cuerpo se inflamen, se broten, se conviertan en un verdadero tormento. 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
3: Los misterios que vamos a contemplar en este día son los misterios dolorosos. Por la señal de la Santa Cruz, de nuestros enemigos, líbranos, Señor Dios nuestro. En el nombre del Padre, y del Hijo, y del Espíritu Santo. Amén. Antes de meditar el rosario, vamos a pedirle perdón al Señor por nuestros pecados. Vamos a pedirle perdón al Señor por nuestra infidelidad, por nuestra falta de amor, por las mentiras, por la soberbia, por el orgullo, por la vanidad, por tantas cosas con las que le ofendemos nuevamente en nuestro corazón. Perdónanos, Señor, y danos la gracia de no volver a pecar. Danos la gracia, Señor, de un arrepentimiento profundo, de confesarnos y de no volver a pecar jamás. Señor mío Jesucristo, Dios y hombre verdadero, Creador, Padre y Redentor mío, por ser vos quien sois y porque os amo sobre todas las cosas, me pesa de todo corazón haberte ofendido y no haberte amado. Propongo firmemente no volver a pecar, confesarme y cumplir la penitencia que me fuera impuesta. Te ofrezco mi vida, obras y trabajos en satisfacción de todos mis pecados. Así como os lo suplico, así espero y confío, que en vuestra bondad y misericordia infinita me los perdonaréis y me daréis gracia para enmendarme y para perseverar en vuestro santo servicio hasta el fin de mis días. Amén. Creo en Dios Padre Todopoderoso, Creador del cielo y de la tierra. Creo en Jesucristo, su único Hijo, nuestro Señor, que fue concebido por obra y gracia del Espíritu Santo. Nació de Santa María Virgen, padeció bajo el poder de Poncio Pilato, fue crucificado, muerto y sepultado. Descendió a los infiernos, al tercer día resucitó de entre los muertos, subió a los cielos y está sentado a la derecha de Dios Padre Todopoderoso. Desde allí ha de venir a juzgar a los vivos y a los muertos. Creo en el Espíritu Santo, la Santa Iglesia Católica, la comunión de los santos, el perdón de los pecados, la resurrección de la carne y la vida eterna. Amén. Este Santo Rosario lo ofrecemos por las intenciones y necesidades del Inmaculado Corazón de María, por todos los enfermos, los pobres, por nuestras familias, y pidiéndole especialmente al Señor, por medio del Corazón de María, que nos dé la gracia de una verdadera conversión y que cada día anhelemos la santidad y estemos más cerca del cielo. Los misterios que vamos a contemplar

0: este día son los misterios dolorosos. El primer misterio doloroso que contemplamos es la agonía de Jesús en el huerto. Contemplemos a Jesús en profunda intimidad con el Padre. Era tan grande su dolor que sudaba gotas de sangre. Sin embargo, siempre quería realizar la divina voluntad. Te pedimos, Jesús, que nos des la gracia de poder soportar nuestros sufrimientos con amor, para acompañarte en aquel huerto y caminar contigo hasta la cruz. Padre nuestro que estás en el cielo, santificado sea tu nombre. Venga a nosotros tu reino. Hágase tu voluntad en la tierra como en el cielo.
1: Danos hoy nuestro pan de cada día. Perdona nuestras ofensas, como también nosotros perdonamos a los que nos ofenden. No nos dejes caer en la tentación y líbranos del mal. Amén.
0: Dios te salve María, llena eres de gracia. El Señor es contigo. Bendita tú eres entre todas las mujeres y bendito es el fruto de tu vientre Jesús.
1: Santa María, Madre de Dios, ruega por nosotros pecadores, ahora y en la hora de nuestra muerte. Amén.
0: Dios te salve María, llena eres de gracia. El Señor es contigo. Bendita tú eres entre todas las mujeres y bendito es el fruto de tu vientre Jesús.
1: Santa María, Madre de Dios, ruega por nosotros pecadores, ahora y en la hora de nuestra muerte. Amén.
0: Dios te salve María, llena eres de gracia, el Señor es contigo. Bendita tú eres entre todas las mujeres y bendito es el fruto de tu vientre Jesús.
1: Santa María, Madre de Dios, ruega por nosotros pecadores, ahora y en la hora de nuestra muerte. Amén.
0: Dios te salve María, llena eres de gracia, el Señor es contigo. Bendita tú eres entre todas las mujeres y bendito es el fruto de tu vientre Jesús.
1: Santa María, Madre de Dios, ruega por nosotros pecadores, ahora y en la hora de nuestra muerte. Amén.
0: Dios te salve María, llena eres de gracia, el Señor es contigo. Bendita tú eres entre todas las mujeres y bendito es el fruto de tu vientre Jesús.
1: Santa María, Madre de Dios, ruega por nosotros pecadores, ahora y en la hora de nuestra muerte. Amén.
0: Dios te salve María, llena eres de gracia, el Señor es contigo. Bendita tú eres entre todas las mujeres y bendito es el fruto de tu vientre Jesús.
1: Santa María, Madre de Dios, ruega por nosotros pecadores, ahora y en la hora de nuestra muerte. Amén.
0: Dios te salve María, llena eres de gracia, el Señor es contigo. Bendita tú eres entre todas las mujeres y bendito es el fruto de tu vientre Jesús.
1: Santa María, Madre de Dios, ruega por nosotros pecadores, ahora y en la hora de nuestra muerte. Amén.
0: Dios te salve María, llena eres de gracia, el Señor es contigo. Bendita tú eres entre todas las mujeres y bendito es el fruto de tu vientre Jesús.
1: Santa María, Madre de Dios, ruega por nosotros pecadores, ahora y en la hora de nuestra muerte. Amén.
0: Dios te salve María, llena eres de gracia, el Señor es contigo. Bendita tú eres entre todas las mujeres y bendito es el fruto de tu vientre Jesús.
1: Santa María, Madre de Dios, ruega por nosotros pecadores, ahora y en la hora de nuestra muerte. Amén.
0: Dios te salve María, llena eres de gracia, el Señor es contigo. Bendita tú eres entre todas las mujeres y bendito es el fruto de tu vientre Jesús.
1: Santa María, Madre de Dios, ruega por nosotros pecadores, ahora y en la hora de nuestra muerte. Amén.
0: Gloria al Padre, y al Hijo, y al Espíritu Santo.
1: Como era en el principio, ahora y siempre, por los siglos de los siglos. Amén.
0: Oh Jesús mío, perdona nuestros pecados, líbranos del fuego del infierno, lleva al cielo a todas las almas, especialmente a las más necesitadas de tu infinita misericordia. El Rosario de María nos libre de todo mal, alabemos noche y día a la Reina Celestial.
1: El segundo misterio que contemplamos es la flagelación de nuestro Señor. En este misterio contemplamos cómo Jesús es atado a una columna, cómo los verdugos le flagelan.

0: Elan, horriblemente, ya no parecía un hombre. Reparamos en este misterio por todas las veces que nosotros hemos pecado y hemos flagelado al Señor. Que cada respirar, cada palpitar sea un te amo que repare esas heridas de nuestro Señor. Padre nuestro que estás en el cielo, santificado sea tu nombre. Venga a nosotros tu reino, hágase tu voluntad en la tierra como en el cielo.
1: Danos hoy nuestro pan de cada día. Perdona nuestras ofensas, como también nosotros perdonamos a los que nos ofenden. No nos dejes caer en tentación y líbranos del mal. Amén.
0: Dios te salve María, llena eres de gracia, el Señor es contigo. Bendita tú eres entre todas las mujeres y bendito es el fruto de tu vientre Jesús.
1: Santa María, Madre de Dios, ruega por nosotros pecadores, ahora y en la hora de nuestra muerte. Amén.
0: Dios te salve María, llena eres de gracia, el Señor es contigo. Bendita tú eres entre todas las mujeres, y bendito es el fruto de tu vientre Jesús.
1: Santa María, Madre de Dios, ruega por nosotros pecadores, ahora y en la hora de nuestra muerte. Amén.
0: Dios te salve María, llena eres de gracia, el Señor es contigo. Bendita tú eres entre todas las mujeres, y bendito es el fruto de tu vientre Jesús.
1: Santa María, Madre de Dios, ruega por nosotros pecadores, ahora y en la hora de nuestra muerte. Amén.
0: Dios te salve María, llena eres de gracia, el Señor es contigo. Bendita tú eres entre todas las mujeres, y bendito es el fruto de tu vientre Jesús.
1: Santa María, Madre de Dios, ruega por nosotros pecadores, ahora y en la hora de nuestra muerte. Amén.
0: Dios te salve María, llena eres de gracia, el Señor es contigo. Bendita tú eres entre todas las mujeres, y bendito es el fruto de tu vientre Jesús.
1: Santa María, Madre de Dios, ruega por nosotros pecadores, ahora y en la hora de nuestra muerte. Amén.
0: Dios te salve María, llena eres de gracia, el Señor es contigo. Bendita tú eres entre todas las mujeres, y bendito es el fruto de tu vientre Jesús.
1: Santa María, Madre de Dios, ruega por nosotros pecadores, ahora y en la hora de nuestra muerte. Amén.
0: Dios te salve María, llena eres de gracia, el Señor es contigo. Bendita tú eres entre todas las mujeres, y bendito es el fruto de tu vientre Jesús.
1: Santa María, Madre de Dios, ruega por nosotros pecadores, ahora y en la hora de nuestra muerte. Amén.
0: Dios te salve María, llena eres de gracia, el Señor es contigo. Bendita tú eres entre todas las mujeres, y bendito es el fruto de tu vientre Jesús.
1: Santa María, Madre de Dios, ruega por nosotros pecadores, ahora y en la hora de nuestra muerte. Amén.
0: Dios te salve María, llena eres de gracia, el Señor es contigo. Bendita tú eres entre todas las mujeres, y bendito es el fruto de tu vientre Jesús.
1: Santa María, Madre de Dios, ruega por nosotros pecadores, ahora y en la hora de nuestra muerte. Amén.
0: Dios te salve María, llena eres de gracia, el Señor es contigo. Bendita tú eres entre todas las mujeres, y bendito es el fruto de tu vientre Jesús.
1: Santa María, Madre de Dios, ruega por nosotros pecadores, ahora y en la hora de nuestra muerte. Amén.
0: Gloria al Padre, y al Hijo, y al Espíritu Santo.
1: Como era en el principio, ahora y siempre, por los siglos de los siglos. Amén.
0: Oh Jesús mío, perdona nuestros pecados, líbranos del fuego del infierno, lleva al cielo a todas las almas, especialmente las más necesitadas de tu infinita misericordia. El Rosario de María nos libre de todo mal. Alabemos noche y día a la Reina Celestial.
1: El tercer misterio que contemplamos es la coronación de espinas a nuestro Señor Jesucristo. Nuestro Señor ha sido coronado de espinas. Y esas espinas no son más que nuestros malos pensamientos y deseos. Purifica, Señor, nuestras mentes para que no te hagamos sufrir más. Padre nuestro que estás en el cielo, santificado sea tu nombre. Venga a nosotros tu reino. Hágase tu voluntad en la tierra.

0: tierra como en el cielo.
1: Danos hoy nuestro pan de cada día, perdona nuestras ofensas, como también nosotros perdonamos a los que nos ofenden. No nos dejes caer en la tentación y líbranos del mal. Amén.
0: Dios te salve María, llena eres de gracia, el Señor es contigo. Bendita tú eres entre todas las mujeres y bendito es el fruto de tu vientre Jesús.
1: Santa María, Madre de Dios, ruega por nosotros pecadores, ahora y en la hora de nuestra muerte. Amén.
0: Dios te salve María, llena eres de gracia, el Señor es contigo. Bendita tú eres entre todas las mujeres y bendito es el fruto de tu vientre Jesús.
1: Santa María, Madre de Dios, ruega por nosotros pecadores, ahora y en la hora de nuestra muerte. Amén.
0: Dios te salve María, llena eres de gracia, el Señor es contigo. Bendita tú eres entre todas las mujeres y bendito es el fruto de tu vientre Jesús.
1: Santa María, Madre de Dios, ruega por nosotros pecadores, ahora y en la hora de nuestra muerte. Amén.
0: Dios te salve María, llena eres de gracia, el Señor es contigo. Bendita tú eres entre todas las mujeres y bendito es el fruto de tu vientre Jesús.
1: Santa María, Madre de Dios, ruega por nosotros pecadores, ahora y en la hora de nuestra muerte. Amén.
0: Dios te salve María, llena eres de gracia, el Señor es contigo. Bendita tú eres entre todas las mujeres y bendito es el fruto de tu vientre Jesús.
1: Santa María, Madre de Dios, ruega por nosotros pecadores, ahora y en la hora de nuestra muerte. Amén.
0: Dios te salve María, llena eres de gracia, el Señor es contigo. Bendita tú eres entre todas las mujeres y bendito es el fruto de tu vientre Jesús.
1: Santa María, Madre de Dios, ruega por nosotros pecadores, ahora y en la hora de nuestra muerte. Amén.
0: Dios te salve María, llena eres de gracia, el Señor es contigo. Bendita tú eres entre todas las mujeres y bendito es el fruto de tu vientre Jesús.
1: Santa María, Madre de Dios, ruega por nosotros pecadores, ahora y en la hora de nuestra muerte. Amén.
0: Dios te salve María, llena eres de gracia, el Señor es contigo. Bendita tú eres entre todas las mujeres y bendito es el fruto de tu vientre Jesús.
1: Santa María, Madre de Dios, ruega por nosotros pecadores, ahora y en la hora de nuestra muerte. Amén.
0: Dios te salve María, llena eres de gracia, el Señor es contigo. Bendita tú eres entre todas las mujeres y bendito es el fruto de tu vientre Jesús.
1: Santa María, Madre de Dios, ruega por nosotros pecadores, ahora y en la hora de nuestra muerte. Amén.
0: Dios te salve María, llena eres de gracia, el Señor es contigo. Bendita tú eres entre todas las mujeres y bendito es el fruto de tu vientre Jesús.
1: Santa María, Madre de Dios, ruega por nosotros pecadores, ahora y en la hora de nuestra muerte. Amén.
0: Gloria al Padre, y al Hijo, y al Espíritu Santo.
1: Como era en el principio, ahora y siempre, por los siglos de los siglos. Amén.
0: Oh Jesús mío, perdona nuestros pecados, líbranos del fuego del infierno, lleva al cielo a todas las almas, especialmente a las más necesitadas de tu infinita misericordia. El Rosario de María nos libre de todo mal. Alabemos noche y día a la Reina Celestial.
1: El cuarto misterio que contemplamos es Jesús con la cruz a cuestas. En este misterio contemplamos la fortaleza de nuestro Señor, como en el camino, viendo a María, se para, recobra sus fuerzas, cómo se veía débil, cómo se veía destrozado. Padre nuestro que estás en el cielo, santificado sea tu nombre, venga a nosotros tu reino, hágase tu voluntad en la tierra como en el cielo.
0: Danos hoy nuestro pan de cada día, perdona nuestras ofensas, como también nosotros perdonamos a los que nos ofenden. No nos dejes caer en tentación y líbranos del mal. Amén.
1: Dios te salve María, llena eres de gracia, el Señor es contigo.

0: contigo. Bendita tú eres entre todas las mujeres, y bendito es el fruto de tu vientre, Jesús.
1: Santa María, Madre de Dios, ruega por nosotros pecadores, ahora y en la hora de nuestra muerte. Amén.
0: Dios te salve María, llena eres de gracia, el Señor es contigo. Bendita tú eres entre todas las mujeres, y bendito es el fruto de tu vientre, Jesús.
1: Santa María, Madre de Dios, ruega por nosotros pecadores, ahora y en la hora de nuestra muerte. Amén.
0: Dios te salve María, llena eres de gracia, el Señor es contigo. Bendita tú eres entre todas las mujeres, y bendito es el fruto de tu vientre, Jesús.
1: Santa María, Madre de Dios, ruega por nosotros pecadores, ahora y en la hora de nuestra muerte. Amén.
0: Dios te salve María, llena eres de gracia, el Señor es contigo. Bendita tú eres entre todas las mujeres, y bendito es el fruto de tu vientre, Jesús.
1: Santa María, Madre de Dios, ruega por nosotros pecadores, ahora y en la hora de nuestra muerte. Amén.
0: Dios te salve María, llena eres de gracia, el Señor es contigo. Bendita tú eres entre todas las mujeres, y bendito es el fruto de tu vientre, Jesús.
1: Santa María, Madre de Dios, ruega por nosotros pecadores, ahora y en la hora de nuestra muerte. Amén.
0: Dios te salve María, llena eres de gracia, el Señor es contigo. Bendita tú eres entre todas las mujeres, y bendito es el fruto de tu vientre, Jesús.
1: Santa María, Madre de Dios, ruega por nosotros pecadores, ahora y en la hora de nuestra muerte. Amén.
0: Dios te salve María, llena eres de gracia, el Señor es contigo. Bendita tú eres entre todas las mujeres, y bendito es el fruto de tu vientre, Jesús.
1: Santa María, Madre de Dios, ruega por nosotros pecadores, ahora y en la hora de nuestra muerte. Amén.
0: Dios te salve María, llena eres de gracia, el Señor es contigo. Bendita tú eres entre todas las mujeres, y bendito es el fruto de tu vientre, Jesús.
1: Santa María, Madre de Dios, ruega por nosotros pecadores, ahora y en la hora de nuestra muerte. Amén.
0: Dios te salve María, llena eres de gracia, el Señor es contigo. Bendita tú eres entre todas las mujeres, y bendito es el fruto de tu vientre, Jesús.
1: Santa María, Madre de Dios, ruega por nosotros pecadores, ahora y en la hora de nuestra muerte. Amén.
0: Dios te salve María, llena eres de gracia, el Señor es contigo. Bendita tú eres entre todas las mujeres, y bendito es el fruto de tu vientre, Jesús.
1: Santa María, Madre de Dios, ruega por nosotros pecadores, ahora y en la hora de nuestra muerte. Amén.
0: Gloria al Padre, y al Hijo, y al Espíritu Santo.
1: Como era en el principio, ahora y siempre, por los siglos de los siglos. Amén.
0: Oh Jesús mío, perdona nuestros pecados, líbranos del fuego del infierno, lleva al cielo a todas las almas, especialmente las más necesitadas de tu infinita misericordia. El Rosario de María nos libre de todo mal. Alabemos noche y día a la Reina Celestial.
1: El quinto misterio doloroso que contemplamos es la crucifixión y muerte de nuestro Señor Jesucristo. Un Dios eterno, un Dios grande, un Dios bondadoso, un Dios comprensivo, elevado en la cruz, dando su vida para que sus hijos amados tengan vida. Señor, perdona nuestras ofensas, perdónanos por no amarte en la cruz y por querer renunciar a nuestros sufrimientos. Quien ama de verdad se sacrifica e incluso da su vida para que los demás sean felices. Ayúdanos a entregarnos totalmente como María, para llegar contigo hasta la cruz, porque no hay paraíso sin cruz. Padre nuestro que estás en el cielo, santificado sea tu nombre, venga a nosotros tu reino, hágase tu voluntad en la tierra como en el cielo.
0: Danos hoy nuestro pan de cada día, perdona nuestras ofensas, como también nosotros perdonamos a los que nos ofenden. No nos dejes caer en la tentación y líbranos del mal. Amén.
1: Dios te salve María, llena eres de gracia, el Señor es contigo, bendita

0: eres entre todas las mujeres, y bendito es el fruto de tu vientre, Jesús.
1: Santa María, Madre de Dios, ruega por nosotros, pecadores, ahora y en la hora de nuestra muerte. Amén.
0: Dios te salve, María, llena eres de gracia. El Señor es contigo. Bendita tú eres entre todas las mujeres, y bendito es el fruto de tu vientre, Jesús.
1: Santa María, Madre de Dios, ruega por nosotros, pecadores, ahora y en la hora de nuestra muerte. Amén.
0: Dios te salve, María, llena eres de gracia. El Señor es contigo. Bendita tú eres entre todas las mujeres, y bendito es el fruto de tu vientre, Jesús.
1: Santa María, Madre de Dios, ruega por nosotros, pecadores, ahora y en la hora de nuestra muerte. Amén.
0: Dios te salve, María, llena eres de gracia. El Señor es contigo. Bendita tú eres entre todas las mujeres, y bendito es el fruto de tu vientre, Jesús.
1: Santa María, Madre de Dios, ruega por nosotros, pecadores, ahora y en la hora de nuestra muerte. Amén.
0: Dios te salve, María, llena eres de gracia. El Señor es contigo. Bendita tú eres entre todas las mujeres, y bendito es el fruto de tu vientre, Jesús.
1: Santa María, Madre de Dios, ruega por nosotros, pecadores, ahora y en la hora de nuestra muerte. Amén.
0: Dios te salve, María, llena eres de gracia. El Señor es contigo. Bendita tú eres entre todas las mujeres, y bendito es el fruto de tu vientre, Jesús.
1: Santa María, Madre de Dios, ruega por nosotros, pecadores, ahora y en la hora de nuestra muerte. Amén.
0: Dios te salve, María, llena eres de gracia. El Señor es contigo. Bendita tú eres entre todas las mujeres, y bendito es el fruto de tu vientre, Jesús.
1: Santa María, Madre de Dios, ruega por nosotros, pecadores, ahora y en la hora de nuestra muerte. Amén.
0: Dios te salve, María, llena eres de gracia. El Señor es contigo. Bendita tú eres entre todas las mujeres, y bendito es el fruto de tu vientre, Jesús.
1: Santa María, Madre de Dios, ruega por nosotros, pecadores, ahora y en la hora de nuestra muerte. Amén.
0: Dios te salve, María, llena eres de gracia. El Señor es contigo. Bendita tú eres entre todas las mujeres, y bendito es el fruto de tu vientre, Jesús.
1: Santa María, Madre de Dios, ruega por nosotros, pecadores, ahora y en la hora de nuestra muerte. Amén.
0: Dios te salve, María, llena eres de gracia. El Señor es contigo. Bendita tú eres entre todas las mujeres, y bendito es el fruto de tu vientre, Jesús.
1: Santa María, Madre de Dios, ruega por nosotros, pecadores, ahora y en la hora de nuestra muerte. Amén.
0: Gloria al Padre, y al Hijo, y al Espíritu Santo.
1: Como era en el principio, ahora y siempre, por los siglos de los siglos. Amén.
0: Oh Jesús mío, perdona nuestros pecados, líbranos del fuego del infierno, lleva al cielo a todas las almas, especialmente a las más necesitadas de tu infinita misericordia. El Rosario de María nos libre de todo mal. Alabemos noche y día a la Reina Celestial. Vamos a hacer un Padre Nuestro, Ave María y Gloria por el Santo Padre, por sus intenciones y necesidades y para ganar las indulgencias concedidas al rezo del Santo Rosario. Padre Nuestro que estás en el cielo, santificado sea tu nombre. Venga a nosotros tu reino. Hágase tu voluntad en la tierra como en el cielo.
1: Danos hoy nuestro pan de cada día, perdona nuestras ofensas, como también nosotros perdonamos a los que nos ofenden. No nos dejes caer en la tentación y líbranos del mal. Amén.
0: Dios te salve, María, llena eres de gracia. El Señor es contigo. Bendita tú eres entre todas las mujeres y bendito es el fruto de tu vientre, Jesús.
1: Santa María, Madre de Dios, ruega por nosotros, pecadores, ahora y en la hora de nuestra muerte. Amén.
0: Gloria al Padre, y al Hijo, y al Espíritu Santo.
1: Como era en el principio, ahora y siempre, por los siglos de los siglos. Amén.
0: Ánimas benditas del purgatorio, ¿quién las pudiera aliviar?
1: Que Dios las saque de penas y las lleve a descansar.
0: Padre nuestro que estás en el cielo,

0: santificado sea tu nombre, venga a nosotros tu reino, hágase tu voluntad en la tierra como en el cielo.
1: Danos hoy nuestro pan de cada día, perdona nuestras ofensas, como también nosotros perdonamos a los que nos ofenden. No nos dejes caer en la tentación y líbranos del mal. Amén.
0: Dios te salve María, llena eres de gracia, el Señor es contigo. Bendita tú eres entre todas las mujeres y bendito es el fruto de tu vientre Jesús.
1: Santa María, Madre de Dios, ruega por nosotros pecadores, ahora y en la hora de nuestra muerte. Amén.
0: Concédele, Señor, el descanso eterno.
1: Y brille para ellas la luz perpetua.
0: Descansen en paz.
1: Amén.
0: Que las almas de los fieles difuntos, por la misericordia de Dios, descansen en paz. Amén. Vamos a hacer esta salve por la conversión de todos los pecadores del mundo entero, especialmente por nuestra propia y verdadera conversión. Dios te salve, Reina y Madre, Madre de misericordia, vida, dulzura y esperanza nuestra. Dios te salve, a ti clamamos los desterrados hijos de Eva. A ti suspiramos gimiendo y llorando en este valle de lágrimas. Ea pues, Señora, abogada nuestra, vuelve a nosotros esos tus ojos misericordiosos. Y después de este destierro, muéstranos a Jesús, fruto bendito de tu vientre, oh clemente, oh piadosa, oh dulce y siempre Virgen María. Ruega por nosotros, Santa Madre de Dios, para que seamos dignos de alcanzar las promesas y gracias de nuestro Señor Jesucristo. Amén. En el nombre del Padre, y del Hijo, y del Espíritu Santo. Amén. Y recuerda, reza el rosario todos los días.
2: La hora exacta, Son las 5 de la mañana y 56 minutos. 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

0: ¿Deberían ser ilegales estas gafas que se transforman solas? Todas las gafas tienen un pequeño defecto, pero esta empresa...
1: En el nombre del Padre, y del Hijo, y del Espíritu Santo. Amén. Hermanos, la paz, la abundancia y la cercanía de parte de Jesús, el Señor, esté con todos ustedes. Bienvenidos a la Eucaristía. Siempre estamos orando por todas sus necesidades para que el Señor los asista con toda su belleza, su unción y su consuelo. Celebramos hoy la memoria de una santa muy bella en la iglesia, Santa Clara de Asís. Pidámosle hoy al Señor que, mirando esta figura de Santa Clara, nuestro corazón se llene de la luz, de la fuerza, de la gracia y de la humildad para permanecer en el bien, y que aleje de nosotros toda sombra de cobardía, de pecado, de complicidad. Señor,

0: Señor, ten misericordia de nosotros. Muéstranos, Señor, tu misericordia. Dios Todopoderoso tiene misericordia de nosotros. Perdona nuestros pecados y nos lleva a la vida eterna. Señor, ten piedad. Cristo, ten piedad. Señor, ten piedad. Oremos. Padre, que guiaste con misericordia a Santa Clara hacia el amor a los pobres, a la pobreza, a una vida en ti. Concédenos con su ejemplo que siguiendo a Jesús en la pobreza de espíritu, merezcamos llegar a contemplarte en tu casa. Por nuestro Señor Jesucristo, tu Hijo, que vive y reina contigo en la unidad del Espíritu Santo y es Dios por los siglos de los siglos.
1: Amén. Lectura de la profecía de Ezequiel. Esto dice el Señor: Ahora, hijo de hombre, escucha lo que te digo. No seas rebelde como este pueblo rebelde. Abre la boca y come lo que te doy. Vi entonces una mano extendida hacia mí con un documento enrollado. Lo desenrolló ante mí. Estaba escrito en el anverso y en el reverso. Tenía escritas elegías, lamentos y ayes. Entonces me dijo: Hijo de hombre, come lo que tienes ahí, cómete este volumen y vete a hablar a la casa de Israel. Abrí la boca y me dio a comer el volumen diciéndome: Hijo de hombre, alimenta tu vientre y sacia tus entrañas con este volumen que te doy. Lo comí y me supo en la boca dulce como la miel. Me dijo: Hijo de hombre, anda, vete a la casa de Israel y diles mis palabras. Palabra de Dios.
0: Claro, Señor.
1: Qué dulce al paladar tu promesa, Señor.
0: Qué dulce al paladar tu promesa, Señor.
1: Mi alegría es el camino de tus preceptos más que todas las riquezas.
0: Qué dulce al paladar tus promesas, Señor.
1: Tus preceptos son mi delicia, tus enseñanzas son mis consejeros.
0: Qué dulce al paladar tus promesas, Señor.
1: Más estimo yo la ley de tu boca que miles de monedas de oro y plata.
0: Qué dulce al paladar tus promesas, Señor.
1: Qué dulce al paladar más que miel en la boca.
0: Qué dulce al paladar tus promesas, Señor.
1: Tus preceptos son mi herencia perpetua, la alegría de mi corazón.
0: Qué dulce al paladar tus preceptos.
1: Abro la boca y respiro, ansiando tus mandamientos.
0: Qué dulce al paladar tus preceptos, Señor.

El Señor esté con ustedes. Proclamación del Santo Evangelio según San Mateo. Se acercaron los discípulos a Jesús y le preguntaron: ¿quién es el mayor en el reino de los cielos? Él llamó a un niño, lo puso en medio y dijo: en verdad les digo que si no se convierten y se hacen como niños, no entrarán en el reino. Por tanto, el que se haga pequeño como este niño, ese es el más grande en el reino. El que acoge a un niño como este en mi nombre, me acoge a mí. Cuidado con despreciar a uno de estos pequeños, porque les digo que sus ángeles están viendo siempre en los cielos el rostro de mi Padre celestial. Palabra del Señor. Celebramos hoy una memoria muy hermosa, que es la memoria de Santa Clara de Asís, compañera de Francisco en esa andadura juvenil, en esa fuerza que ellos tuvieron y en ese entusiasmo, en ese andor por entregarse del todo a Jesucristo. Dos santos muy grandes, de familias muy prestantes en Asís, y los dos hicieron revolución, cambio contra la corriente de su época, contra sus familias, sus amigos, la educación que habían recibido, y se entregaron con una pasión desmedida, casi que podríamos decir que loca, a Jesucristo. Pues todos sabemos muy bien de las andaduras de la santidad, de la singularidad de ese Francisco, juglar y cantor de la providencia divina. Y Clara de Asís, una mujer físicamente hermosa, allá en Asís se conserva su cuerpo incorrupto y todavía se ven esos rasgos que ella tenía. Una mujer que junto, como les decía hace un instante, Francisco, pues optó por vivir toda la fuerza de Jesucristo y tomó el Evangelio como sin glosa. O sea, creyó en el Señor, se configuró en Jesús casto, pobre y obediente, y fue el ardor de su vida. Una mujer supremamente inteligente. Siempre salvó también, en medio de todo, su razón. Más de una vez puso a Francisco: ¿qué hubo pues, mi hermano? Es por aquí, hay que recorrer esto, levanta el ánimo. Cuando Francisco tuvo unas crisis de alguna depresión muy severa al ver antitestimonios en medio de sus hermanos, siempre Clara, muy clara, con un gran discernimiento en su búsqueda y en su fuerza del Señor. ¡Qué dulce al paladar tu promesa, Señor! Y yo creo que esas palabras a veces no aparecen mucho en nuestras predicaciones. La belleza del Señor, la bondad del Señor, la dulzura de nuestra fe. Y esa dulzura de nuestra fe es que el Señor es para nosotros no hiel y vinagre, que no, sino que el Señor calma, fortalece, unge, bendice, embellece y dilata, y es dulce en nuestro corazón su presencia. El Señor que sabe quitar las amarguras de cada uno de nosotros. El Señor que con su mano fuerte y a la vez mansa va dirigiendo y alentando nuestros pasos por el camino del bien, de la verdad, de la justicia, de la equidad, de la esperanza, de la solidaridad y de la bendición. Cuán dulce al paladar tu promesa, porque tu promesa, Señor, es que estando contigo todo lo puedo en medio de debilidad, que sí, que hay dolores, que hay problemas, que hay fracasos, inclusive en medio del camino, que hay gente que no nos quiere, pero nada de eso se convierte para nosotros en un punto final. Ser como niños, o sea, eso que alaba a Jesús es la confianza de un niño. Si su madre o su padre le da la mano para cruzar esa vía llena de carros o de peligros, el niño está confiado porque se sabe que en esa mano está la protección, el refugio y un dulce abrigo.

nuestro Dios. Te damos gracias, Padre bueno. A ti te glorifica la asamblea de los santos, y al coronar su vida, coronas tu propia obra. Tú nos ofreces el ejemplo de su vida, y hoy en Clara de Asís encontramos un testimonio claro de vivir configurados en ti, Cristo, pobre, obediente, casto. Gracias, Señor, porque a través de los santos ellos nos reflejan tu virtud, tu gracia y tu misericordia. Con los bienaventurados oramos el himno de tu gloria. Santo, santo, santo es el Señor Dios del universo. Llenos están el cielo y la tierra de tu gloria. Hosana en el cielo. Bendito el que viene en nombre del Señor. Hosana en el cielo. Santo eres, en verdad, Señor, fuente de la verdadera humildad, servicio y confianza. Te pedimos que santifiques estos dones con el rocío de tu Espíritu, de manera que sean para nosotros el cuerpo y la sangre sacramentales del Señor Jesús. Él mismo, cuando iba a ser entregado a su pasión, que aceptó voluntariamente por amor, tomó pan, dándote gracias, lo partió y lo dio a ellos con estas palabras divinas: tomen y coman todos de él, porque esto es mi cuerpo que será entregado por ustedes. Gracias por tu humildad y por tu dulzura, Señor. Señor mío y Dios mío. Del mismo modo, acabada la cena, tomó el cáliz y, dándote gracias de nuevo, lo pasó a sus amigos con estas palabras divinas: tomen y beban todos de él, porque este es el cáliz de mi sangre, sangre de la alianza nueva y eterna, que será derramada por ustedes y por muchos para el perdón de los pecados. Hagan esto en conmemoración mía. Gracias, Jesús, por tu humildad y por tu dulzura. Señor mío y Dios mío. Hermanos, es Jesús el sacramento de nuestra fe. Padre, al celebrar ahora la memoria de la Pascua de Jesús, te pedimos que el Espíritu nos congregue en la unidad a los que participamos de esta Eucaristía. Acuérdate de tus hijos extendidos por toda la tierra. Bendice al Papa León, a nuestros pastores que nos cuidan y forman en la fe. Te damos gracias, Señor, porque tú llegas a nosotros con la fuente de la palabra y el testimonio de los santos. Un día todos moriremos. Haz que ese día nos reunamos con nuestros hermanos que ya han partido en tu casa, en compañía de María y de José, de los apóstoles y los santos, Clara de Asís, para que todos los amigos de Jesús podamos cantarte sin fin. Por Cristo, con Él y en Él, a ti, Dios Padre omnipotente, en la unidad del Espíritu Santo, todo honor y toda gloria por los siglos de los siglos. Hermanos, en la bendición divina, acogiendo ese amor que nos llena de confianza como hijos amados, digamos: Padre nuestro que estás en el cielo, santificado sea tu nombre, venga a nosotros tu reino, hágase tu voluntad en la tierra como en el cielo. Danos hoy nuestro pan de cada día, perdona nuestras ofensas, como también nosotros perdonamos a los que nos ofenden. No nos dejes caer en la tentación y líbranos del mal. Líbranos, Señor, de todos los males. Danos tu paz, tu alegría, tu luz, tu bendición y tu amparo. Todo Padre, mientras esperamos la venida gloriosa de nuestro Dios y Salvador Jesucristo. Divino Jesús, que dijiste a los apóstoles: la paz les dejo, mi paz les doy. No tengas en cuenta nuestros pecados, sino la fe de tu Iglesia. Conforme a tu palabra, concédenos la paz y la unidad.

Este pan partido es Jesús, el Señor, el Cordero de Dios que quita, que libera, que sana. Bienaventurados nosotros en esta Eucaristía, invitados a compartir este pan de cielo. Señor, no soy digno de que entres en mi casa, pero una palabra tuya basta para sanarme.

que está real y verdaderamente presente en el Santísimo Sacramento del altar. Te amo sobre todas las cosas y deseo vivamente recibirte dentro de mi alma. Pero no pudiendo hacerlo ahora sacramentalmente, ven al menos espiritualmente a mi corazón. Y como si ya te hubiese recibido, te abrazo y me uno del todo a ti. Señor, no permitas que me aparte de ti.

Bendita sea tu pureza y eternamente lo sea, pues todo un Dios se recrea en tan graciosa belleza. A ti, celestial princesa, Virgen Sagrada María, yo te ofrezco en este día alma, vida y corazón. Mírame con compasión, no me dejes, madre mía. Oremos. Renovado, Señor, en la fuente de la vida, te suplicamos que, a ejemplo de Santa Clara de Asís, unidos más a Jesús, permanezcamos siempre en su seguimiento y en adoración a ti. Por Cristo nuestro Señor. El Señor esté con ustedes. La bendición de Dios Todopoderoso, Padre, Hijo y Espíritu Santo, descienda sobre cada uno de nosotros y permanezca para siempre. Podemos continuar en paz.

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martes. Usted está escuchando la voz de Amalfi a esta hora. Muy buenos días para cada uno de ustedes, los oyentes de esta radio. Un día más en su compañía, un día más escuchando, sintonizando la voz de Amalfi en la radio y también a través de www.lavozdeamalfi.com. Después de haber visto lo que dejó el terremoto que vivimos ayer en nuestro país, un saludo muy especial para usted, que Dios le ha dado a usted una nueva oportunidad para seguir adelante, para que siga luchando por esas cosas que usted considera, cree importantes para su vida. Dele infinitamente gracias a Dios por tenerlo. En este día, martes, por llegar a esta fecha, ¿cuánta gente hay? ¿Cuántos colombianos hay? Nuestros paisanos que tristemente no lograron llegar a este día, a esta fecha. Usted que sí lo pudo hacer, agradézcale a Dios por eso, por ese milagro que es la vida. Dele gracias a Dios porque usted, porque su familia está sana y salva, porque no le ocurrió nada. De verdad, eleve una plegaria, una oración al cielo, agradeciéndole por ese bonito gesto de tenerlo usted sano y salvo en esta mañana. Justamente 24 horas después de haber sentido ese gran remesón de nuestro planeta Tierra. Hoy tiene usted, de verdad, como le digo, la oportunidad de agradecerle infinitamente a Dios por tenerlo con vida, por darle esa gran oportunidad de tenerlo ahí. Así que disfruten bastante este día, esta fecha, para hacer cosas bonitas, cosas buenas por usted.

Y usted que está escuchando La Voz de Amalfi, a esta hora préstale mucha atención a esta información. Amalfi S.A. informa a las comunidades rurales de El Encanto y Portezuelo que se tendrán cambios en la recolección de la siguiente manera. Comunidad El Encanto, la recolección programada para el día de hoy se traslada para mañana. Y para la comunidad de Portezuelo, que tenían programada la recolección para el día 12 de agosto, esta será hoy. Repito, entonces, la información: se informa a las comunidades rurales de El Encanto y Portezuelo que se tendrán cambios en la recolección de la siguiente manera. Comunidad del Encanto, la recolección programada para hoy, esta se estará llevando a cabo mañana. Y para la comunidad de Portezuelo, que tenían programada la recolección para mañana, esta se está llevando a cabo en el día de hoy. Para que estén muy atentos entonces con la gente de Amalfi S.A. 8:14 minutos, gracias a usted por estar escuchando La Voz de Amalfi ahí en su casita, en su sitio de trabajo, donde quiera que esté sintonizando, escuchando esa radio, que Dios le bendiga y le regale mucha sabiduría, mucha paciencia, mucha fortaleza para seguir adelante. Y de verdad, tenga usted un buen corazón. Venga, lleve pensamientos bonitos, pensamientos positivos en su corazón, en su alma. Dele gracias a Dios por ese bonito gesto de tenerlo hoy con vida.

En Colombia, 8 de la mañana con 22 minutos. Está usted escuchando para esta mañana del día martes la voz de Amalfi. Ayer, por esas cosas de la vida, acá a través de la voz de Amalfi, transmitimos una entrevista demasiado importante con algunos funcionarios de EPM. Esa entrevista la llevamos a cabo a las 9:30 de la mañana. Pero, como ayer, mucha gente estaba, por decir, prestándole la atención requerida para ese hecho tan importante como fue el terremoto, de pronto mucha gente no alcanzó a escuchar. Para que usted lo escuche completica en detalle, hoy a las 9:30 de la mañana estaremos repitiendo esta entrevista para que usted se entere de todo lo que viene siendo EPM acá en nuestra región, en la zona norte y nordeste del departamento. Entonces, para que esté muy atento a eso de las 9:30. Por ahora también esté muy atento a esta información. Amalfi S.A. está informando a las comunidades rurales de El Encanto y Portachuelo que se tendrán cambio en la recolección de la siguiente manera. Comunidad del Encanto, se le informa que la recolección programada para hoy esa se estará llevando a cabo mañana. Y para la comunidad de Portachuelo, que tenían programada la recolección para el día de mañana, esa se está llevando a cabo en el día de hoy. Está usted escuchando la voz de Amalfi a esta hora de la mañana con buenas canciones. Seguimos acompañando, ambientando su mañana del día martes. La voz de Amalfi está al aire, continúa con buenas canciones. A continuación se presenta el señor Alex Herrera, conocido como la voz del despecho. Él viene con su canción titulada Corazón Vacío. Esa es la voz de Amalfi, la que está al aire.

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2: Así que queremos invitarlo para que nos llame. Vamos a hablar de mínimo 4 vicios comunes que están acabando con la salud. 1, es que muchos no ven como vicio el consumo exagerado de bebidas gaseosas. Hay personas que ya no toman agua, bajan la comida con una gaseosa todos los días o con jugos. Esos jugos que consumen demasiado azúcar, y esa cantidad de azúcar vuelve perezoso su páncreas, pudre sus dientes, destruye sus riñones. Otra cosa, el trago del fin de semana que empieza por juego y termina volviéndose una necesidad. ¿Y esto por qué le hace daño? Porque esto le está quemando su hígado, le está dañando no solamente su hígado, también le está dañando sus hogares. El cigarrillo, el tabaco que va secando los pulmones, le va tapando sus arterias, deja al hombre sin aire para trabajar. Y el cuarto de ellos son los juegos o las apuestas, que aunque no se toman, se alteran los nervios de una manera destructiva, causando ansiedad, y esto le está enfermando a usted el corazón. Todo esto ocurre, ¿por qué? Porque el cerebro y el cuerpo se saturan de ansiedad, se saturan de toxinas, creando esa necesidad falsa que domina a aquella persona que es consumidora de algún medicamento, de algún vicio, de alguna bebida, de alguna comida. 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Mire, muchas veces no es falta de esfuerzo, es falta de protección espiritual en su entorno. Para esos momentos de confusión y pesadez, llega a sus manos el rosario consagrado, elaborado por manos devotas y bendecido bajo rituales de fe y tradición anciana. Este rosario no es un simple accesorio, es una herramienta de fe activa que viene cargado de intenciones de luz para actuar como un canalizador de paz. ¿Cómo se utiliza? 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El rosario consagrado va a limpiar las energías de su cuerpo, va a disipar la envidia,

0: 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Quiero que le devuelva la calma a su vida, que abra de nuevo sus caminos. 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Miren, la naturaleza es tan sabia que nos regala el poder de las plantas limpiadoras y calmantes. Y existe una planta muy especial en la botánica médica, conocida también por sus necesidades y propiedades para combatir las dependencias. Y esta planta actúa directamente en el sistema nervioso, le calma la ansiedad de su cuerpo, limpia la sangre de los residuos de la nicotina y el alcohol y le genera un rechazo natural en el organismo hacia esas sustancias dañinas. El cuerpo se limpia tanto que ya no tolera el veneno del vicio. Pero ojo, no se trata de tomar cualquier ramita por ahí. Lo verdaderamente importante es lo que nosotros sabemos hacer a través de nuestro diagnóstico corporal. 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

8:41 de la mañana, Heredero Isaba con su canción, tema titulado Muero Llorando. Estás escuchando a Isaba Viva la Mañana, que te está sonando buenas canciones, buena musiquita para amenizar tu mañana del día martes. Estamos aporreados en el corazón, llenos de sentimiento por todo lo que están viviendo nuestros hermanos de Chocó, especialmente también la gente de Pereira, de Manizales, a todos los que resultaron afectados en el día de ayer, a los de la ciudad de Cali. Les comento algunas buenas noticias, pues, que ya se tienen realidades sobre esta triste tragedia. Por ejemplo, el jugador del Palmeiras, John Arias, oriundo del municipio de Quibdó, en Chocó, ayer consiguió diferentes médicos y alimentos y los envió en un avión privado para su tierra, para colaborar allá en el Chocó, para ayudar a toda su gente. También, escuchando esta mañana las noticias de Caracol Radio, ya diferentes fundaciones han entregado muchísimas donaciones para hacer llegar tanto a las familias afectadas como a todos el círculo que está colaborando también en este levantamiento de la tragedia en el territorio colombiano. Son diferentes fundaciones que están ayudando, grandes empresas a nivel Colombia, las que se metieron, como se dice, la mano en el bolsillo, se pusieron la mano en el corazón y están ayudando de muchas formas a toda la gente que tristemente resultó afectada en el día de ayer. Diferentes historias, tragedias se vienen conociendo, vienen surgiendo diferentes noticias sobre este terremoto que tristemente sacudió ayer a nuestro país y que ya deja más o menos 170 muertos hasta esta hora. Muchísima gente damnificada en ciudades tan importantes como Cali, como Pereira, también en el departamento de Chocó. Mucha gente de verdad resultó afectada por esto, y también en pequeños municipios, corregimientos que tal vez no tienen tanta visibilidad, mucha gente también resultó afectada de diferentes formas. Para todos ellos también un abrazo fraterno y que la bendición de Dios del cielo esté con cada uno de ustedes.

8 de la mañana con 50 minutos. Ya mucha atención. Amalfi S.A. está informando a las comunidades rurales de El Encanto y Portachuelo que se tendrán cambios en la recolección de la siguiente manera. Comunidad del Encanto, la recolección programada para mañana, es decir, para hoy, se estará llevando a cabo mañana el Encanto. La recolección que estaba lista para hoy, esta se estará llevando a cabo mañana. Y Comunidad de Portachuelo, que la tenían el día de mañana, esta se está llevando a cabo en el día de hoy. Información a esta hora desde Amalfi S.A. Y pues también para contarles un poco sobre esta tragedia, pues les comento, a esta hora ya se tienen por lo menos un balance que hay 900 heridos en el país por este terremoto ocurrido ayer. Y sí, como les decía, la cifra hasta ahora que se está manejando es de 170 muertos y heridos, entonces hay 900 personas. Información a esta hora también que viene en la página de Hora 13 Noticias, y es que El Gran reporta 697 viviendas afectadas en Antioquia, un fallecido y 12 lesionados tras el terremoto. 125 municipios evaluados, 19 centros hospitalarios y 112 instituciones educativas dañadas, suroeste y oriente, más afectados. Vanessa Paredes, coordinadora respuesta. Vanessa Paredes Zúñiga, directora del Departamento Administrativo de Gestión de Riesgo de Antioquia, DAGRAN, presentó el balance preliminar. Daños tras el terremoto de magnitud 7.4, hasta la hora de reporte se tienen consolidados datos de 125 municipios, de los cuales 45 no han presentado novedades en sus territorios. Balance de afectaciones. En Antioquia se reportan 697 viviendas afectadas, 122 instituciones educativas con daños.

19 centros hospitalarios afectados, además de daños en iglesias y otras sedes administrativas. Los daños identificados corresponden principalmente a fisuras y agrietamientos en infraestructura. Las dos subregiones que presentan mayor afectación son el suroeste y el oriente antioqueño. El Lagrán continúa con la evaluación en todos los municipios del departamento. Las víctimas. En Antioquia se reporta una persona fallecida y 12 lesionados con afectaciones menores. El fallecido registrado en el municipio de Támesis fue víctima de un desprendimiento de rocas causado por la intensidad del movimiento telúrico. Estado de las vías. Afortunadamente, solo dos sectores han reportado afectaciones en vías, Venecia y Bolombolo. El resto de la red vial se mantiene operativa. La Secretaría de Infraestructura Física mantiene activos los organismos de recuperación y respuesta para atender cualquier emergencia. Despliegue operativo. Antioquia ha desplegado toda su capacidad operativa e institucional. Se desplazó el grupo COL 26, el Cuerpo de Bomberos del Departamento de Risaralda, además de Defensa Civil y otros cuerpos de bomberos, hacia Chocó. Se mantiene capacidad instalada en Antioquia para atender emergencias locales. Personal técnico del Lagrán se desplaza a los municipios mañana para evaluar daños y determinar necesidades de inversión en infraestructura educativa, hospitalaria y de vivienda. El apoyo nacional. Paredes Zúñiga confirmó que el gobierno nacional ha activado el decreto de desastre para Colombia y que Antioquia trabaja articuladamente con dos organismos nacionales. El departamento también ha asumido corresponsabilidad con Chocó, enviando unidades de Defensa Civil y Cruz Roja a Quibdó. 8:54 minutos de la mañana. Escucha usted a esta hora la voz de Amalfi. Gracias por estar con nosotros.

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Está usted escuchando a esta hora de la mañana la voz de Amalfi, luego de escuchar al grupo Firme con su canción El Beneficio de la Duda. Continúa la buena música, las buenas canciones. A esta hora en su radio, por supuesto, también la información pertinente, oportuna e importante para usted. Mucha atención, Amalfi S.A. informa a las comunidades rurales de El Encanto y Puerto Chuelo que se tendrán cambios en la recolección de la siguiente manera. Comunidad del Encanto, la recolección que estaba programada para el día de hoy se llevará a cabo mañana. Y Comunidad de Puerto Chuelo, la recolección que se tenía programada para mañana se llevará a cabo, se está llevando a cabo en este día. Información que viene desde Amalfi S.A. Está usted escuchando la voz de Amalfi para un día martes en hora de la mañana. Gracias por estar ahí. Qué bueno que está usted en sintonía con la voz de Amalfi. Recuerde también, nos puede escuchar en www.lavozdeamalfi.com las 24 horas del día, compartiendo con usted buenos momentos, buenas canciones como esta que trae Don Eduardo Amaya y su son Check, que él habita por allá en Panamá. Panamá ayer también que sintió el remesón, el fuerte temblor. También hasta allá se sintió la indolencia de la tierra. En Panamá, ciudad donde habitan Don Eduardo Amaya y su son Check, la canción Yo Ya No Vuelvo Contigo.

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2: Y a esta hora de la mañana, a través de La Voz de Amalfi, los invitamos para que muy atentamente escuchen el siguiente espacio informativo, donde estaremos hablando con varios funcionarios de EPM que nos estarán hablando justamente de la importancia que tiene EPM en la región norte y nordeste de nuestro departamento. Estaremos hablando sobre las alianzas para el desarrollo, la contratación social, el cuidado ambiental, el cuidado de predios y la transferencia del sector eléctrico. Para empezar, ¿quiénes nos acompañan en este programa?
3: Bueno, muy buenos días para todos. Mi nombre es Hugo Herrera Lopera. Yo soy profesional ambiental y social en EPM, que ha recorrido, muy afortunado para mí, que he recorrido estos municipios y estos territorios del nordeste, donde tenemos no solo centrales para generar energía que le da desarrollo al país, sino muchos procesos en los que le hemos aportado al desarrollo, a mejorar la calidad de vida de estas regiones. Me da mucha alegría estar compartiendo con los oyentes que en muchos momentos de su vida seguro me han escuchado, porque llevo bastantes años recorriendo el territorio.
4: Un saludo para todos. Soy Luis Miguel Alzate Restrepo, jefe del Departamento Ambiental y Social Producción de Energía en EPM.
5: Un saludo muy especial para todos los oyentes que están conectados con este programa. Mi nombre es Camila Jiménez, profesional ambiental y social del área de generación de energía. Y pues algunas personas me pueden conocer porque vengo haciendo gestión social en el territorio.
2: Hoy vamos a conversar sobre cómo se conecta cuando hablamos de desarrollo de los territorios y las centrales que generan energía para el país. Ese es el caso de los complejos hidroeléctricos Guadalupe, Troneras, Porce 2 y Porce 3, que tienen como área de influencia el norte y nordeste de Antioquia. Se habla mucho de las alianzas para el desarrollo. ¿Qué son y por qué son tan importantes?
4: Las alianzas para el desarrollo, EPM las tiene marcadas dentro de una estrategia que tienen un propósito superior, y es impulsar el desarrollo integral de los territorios para que sean competitivos y sostenibles. En las regiones donde de interés para la empresa, donde tenemos presencia, y es una estrategia fundamental para que los territorios sean sostenibles. Buscamos mejorar la calidad de vida, contribuir a que esta calidad de vida de las comunidades y los habitantes puedan desarrollarse, también el capital social, aportar desde la generación de capacidades locales con lo que las comunidades saben o los oficios que tienen en capacidad para poner a disposición, y en capital económico, ahí tenemos, digamos, como desde la empresa nos aliamos con los municipios para que conjuntamente, de manera compartida, podamos aportar unos recursos para promover esa calidad de ese capital social. Con esto buscamos conservar para EPM digamos que la biodiversidad de los servicios ecosistémicos, pero eso en el territorio se logra si hay, digamos, que calidad de vida y hay oportunidades para las comunidades. Entonces, a través de las alianzas para el desarrollo, acompañamos con las alcaldías y con un equipo de expertos unas líneas de acción específicas que están enfocadas en como en dos grandes agendas: una económica, que ahí atendemos lo que son proyectos productivos, y turismo sostenible. Entonces, en esto tenemos un acompañamiento de personas expertas que van guiando y generando todo lo que tiene que ver con marca, cómo producen los productos las comunidades, cómo les ayudamos a que fortalezcan y cada vez más generen y unos mejores productos y puedan sostenerse. Y en la agenda social tenemos dos, y es el fortalecimiento comunitario, que en este apalanca los proyectos. Es acá donde se genera cooperativismo, donde se genera algunas habilidades administrativas que las comunidades sepan

0: cómo deben organizarse para poder, digamos, sacar adelante tanto los proyectos como el turismo. Y el cuarto, el tema de educación. Entonces acá vinculamos mucho, para nosotros nuestros niños en los territorios son importantes y son la base fundamental de la sociedad. Entonces los vamos encaminando desde el deporte y la cultura, digamos que en un tema que vayan ellos también fortaleciendo, además de sus habilidades para la vida, que puedan ir descubriendo qué tienen, qué potencial tienen nuestros muchachos, que puedan más adelante identificar oportunidades para desarrollar los mismos proyectos productivos y que ellos también se les amplíe el horizonte. Estas alianzas para el desarrollo han sido, digamos que un trabajo muy bonito que las mismas alcaldías y las secretarías, tanto de educación y demás secretarías, han estado, digamos que muy enfocados en homologar criterios, metodologías y cada vez más, digamos que llevando un punto de óptimo de estas alianzas. Para darle cifras, el año pasado, solo en estas alianzas superamos los 36 mil millones de pesos. Con 15 municipios aliados. Esto, digamos que son alianzas que van en un horizonte de 3 años, desde el 2024 al 2027. Tuvimos o tenemos 23 asociaciones en cadenas de café, cacao, caña, ganadería, arándanos, gulupa y apicultura. Y hemos tejido, digamos que hemos fortalecido el tejido social con 572 organizaciones. Y más de 17.000 ciudadanos beneficiados.
1: ¿Con quién se hacen esas alianzas y a quién benefician? ¿Qué líneas de trabajo están en las alianzas?
2: Adicional, pues a los convenios que tenemos con los municipios, también tenemos otros aliados y otras estrategias para darle cumplimiento a nuestras obligaciones ambientales y sociales. Tenemos convenios con universidades como la Universidad de Antioquia y contratos con la Universidad Nacional para adelantar y desarrollar actividades que son propias pues de la empresa, pero que también generan desarrollo en el territorio. Tenemos convenios de educación ambiental que lo que nos permite es generar y sensibilizar a las comunidades sobre el cuidado de los recursos naturales, principalmente el recurso hídrico. Apoyamos iniciativas comunitarias, PRAES, PROCEDAS, con las instituciones educativas, en articulación también con las secretarías de educación, para fomentar desde las bases, ¿cierto? Desde los niños y niñas, pues todo el tema del cuidado ambiental. Y eso va más allá de simplemente las obligaciones que tiene EPM como empresa, sino también de las apuestas que tenemos para el desarrollo de los territorios y el cuidado de los recursos naturales.
1: Si una alianza exitosa fuera una receta, ¿cuáles serían sus ingredientes principales?
3: Para que una alianza sea exitosa, creo que se requiere primero de voluntades y disposición de los diferentes actores del desarrollo que hay hoy en los territorios de interés, que existan relaciones de confianza entre esos diferentes actores, que también haya un conocimiento real de las necesidades de las comunidades y también un rigor técnico para la construcción de las propuestas, que también existan unos objetivos comunes entre esos diferentes aliados y una disposición, obviamente, de recursos económicos, de recursos humanos, de recursos físicos y tecnológicos. Y pues obviamente estos convenios pueden ser posibles si precisamente existen esas instituciones dispuestas a apostar por un trabajo conjunto, ¿cierto? ¿Para poder qué? Para poder sumar a ese desarrollo que queremos tener en esos territorios donde nos encontramos.
1: ¿Qué beneficio genera para las comunidades cuando pueden participar en procesos de contratación social?
2: La contratación social y la contratación local y regional, pues estos dos mecanismos tienen grandes e importantes impactos en las comunidades, pues impactos muy significativos. Uno de ellos es claramente la contratación de mano de obra local, ¿cierto? La generación de empleo calificado y no calificado de personas de la región y directamente de nuestras áreas de influencia. Actualmente, para la región norte-nordeste tenemos 36 contratos, mediante los cuales se generan 400 nuevos empleos directos pues, a través de estas juntas. Entonces son, digamos, como unos beneficios que evidencian que la contratación dinamiza, ¿cierto? La economía genera empleo local que está

0: estamos priorizando el talento de nuestras regiones. Y también de ahí parte algo muy importante, y es que en la contratación social y en la contratación local y regional quedan unas bases instaladas en estas organizaciones para seguir, ya sea o contratando con EPM o con otras entidades del Estado o con privados, que eso es lo que también buscamos dentro de esa estrategia, que más allá de la celebración de un contrato, estas organizaciones, los organismos de acción comunal y asociaciones queden con unas capacidades financieras, con unas capacidades técnicas que les permiten desarrollar otras actividades. Entonces, parte de este trabajo, más allá de la contratación, se hacen por medio de Alianzas para el Desarrollo, también unas capacitaciones, un fortalecimiento a estas organizaciones para el desarrollo de proyectos, porque la contratación genera unas utilidades que son bastante significativas, que les permite a ellos desarrollar mejoras y proyectos en su territorio, pero en la contratación también quedan estas capacidades instaladas para que ellos puedan seguir generando desarrollo desde adentro, o sea, desde las mismas comunidades, por y para las comunidades. Entonces es uno de los grandes impactos también que las mismas juntas tengan esa posibilidad de seguir desarrollando proyectos con otros actores en el territorio que tengan igualmente impactos muy significativos.
1: ¿Tienen alguna historia o experiencia que refleje el impacto positivo de la contratación social en un territorio?
2: Como experiencia que refleje un impacto positivo de la contratación social, es que hoy, por ejemplo, contamos con unas juntas de acción comunal de nuestras áreas de influencia, que si bien todas no pertenecen a un mismo municipio, entre ellas tomaron la decisión de unirse e integrarse en como un mismo territorio, identificando unas necesidades conjuntas en aras de trabajar mancomunadamente por unos objetivos claros, ¿cierto? Apostando no solamente a la contratación con EPM, sino que se abrieron a la posibilidad de poder contratar con otras entidades, tanto público como privadas, de los territorios. Y esto les ha permitido tener a ellos una igualdad de oportunidades, generar unas capacidades, construir un tejido social, brindar oportunidades a jóvenes y mujeres cabezas de hogar, poder generar empleo local y obviamente poder invertir unos excedentes que quedan de todas esas contrataciones en diferentes proyectos que impactan positivamente a sus comunidades.
1: ¿Por qué el cuidado ambiental es una responsabilidad compartida entre empresas, instituciones y comunidad?
3: Bueno, el cuidado ambiental es una responsabilidad de todos los actores del territorio. Nosotros, digamos que cuando hablamos de un ecosistema, tenemos, digamos que unos recursos naturales en los que todos, de algún modo, sin excluir algún ser vivo, necesitan los recursos naturales para subsistir. Hablamos de agua, aire, fauna, flora, son, digamos que, recursos naturales que debemos responsablemente cuidar. Nosotros desde EPM tenemos una política de sostenibilidad y tenemos una política del cuidado del medio ambiente en la cual nosotros nos comprometemos a hacer una gestión integral del recurso hídrico y una conservación de la biodiversidad. Para eso, digamos que mantenemos un cuidado a través no solo de nuestros profesionales técnicos, sino también de los guardabosques, quienes están, digamos, haciendo un recorrido permanente por todas las infraestructuras y los predios de la empresa para conservar esas más de 37 mil hectáreas de bosques. Tenemos en esos predios, digamos que una riqueza de fauna, de flora, muy importante, unas especies protegidas. Alrededor del 29% de los mamíferos y el 26% de las aves de todo el país las tenemos en los predios de EPM. Entonces, por eso para nosotros proteger de esas 37.000 tenemos alrededor de 16.500 hectáreas protegidas, que estas cuentan con cobertura boscosa y tienen, digamos que un rango altitudinal desde los 320 metros sobre el nivel del mar hasta los 2500. Entonces hay una diversidad de especies muy importante y unas cadenas alimenticias tróficas entre los animales que muestran la salud del territorio. Y eso se ha dado gracias a

0: la conservación de estos predios. Es una responsabilidad de PM, además como una empresa de servicios públicos y una empresa pública en su origen, que debemos velar porque estos son recursos de todos. Entonces tenemos que mantener y velar porque no solo haya un cuidado y un respeto hacia el medio ambiente, sino también están en predios nuestros que debemos hacer una rendición de cuenta de que estos predios permanezcan en un cuidado ejemplar. Para eso nosotros tenemos a través de nuestro equipo social y ambiental unas campañas de sensibilización permanentes en todo nuestro territorio, donde les estamos haciendo algunos temas de difusión para los talleres, actividades, les damos la información de la riqueza que hay allá y también tenemos algunas alianzas con instituciones para poder promover la conservación y que cada vez más, digamos, que estas áreas de conservación sigan creciendo por bien nuestro, para que tengamos una seguridad hídrica, para que podamos sopesar algunas situaciones de entorno natural, como es el cambio climático, como es también los fenómenos naturales como el Niño o las crecidas como la Niña. Todo, digamos, que ese equilibrio ecosistémico se da si tenemos, digamos, que una buena vegetación, si tenemos nuestros bosques que están capturando CO2 y emanando oxígeno y siendo el hábitat para muchas especies que viven allí. Entonces, creo que entre todos, porque estos predios no solo le dan oxígeno a un territorio específico, sino que a toda una región, y por eso es tan importante que cuidemos el agua, que cuidemos los bosques, cuidemos las especies de fauna y flora que son especiales para, no solo para PM, sino para la vida.
1: Cuando hablamos de cuidar los predios, ¿de qué estamos hablando exactamente?
2: Cuando nosotros hablamos de cuidar los predios, no es cuidar solamente ese pedacito de tierra que se separa con un cerco o que determina quién es propietario de un lado o de otro. En este caso, estamos hablando de unos predios donde se genera energía, que se requieren para generar energía, que es para el desarrollo de todo el país, donde además ya hay una infraestructura montada. Estamos hablando de pedirle a la gente que cuide los predios, que nos ayude a cuidar y a proteger los predios donde se genera la energía de todo el país, porque esta es una región muy rica en recursos naturales y en riqueza ambiental. Tener esa riqueza ambiental permite generar energía. Y EPM ha conseguido unos predios justamente alrededor de los embalses, alrededor de la casa de máquinas, donde pedimos, con todo el respeto, que podamos cuidarlos, que podamos conservarlos. A esos predios lo que hay que hacer es sembrarle naturaleza viva o dejar que crezca la naturaleza viva, pero son dedicados exclusivamente para la generación de energía eléctrica. Por esa razón es que nosotros, con todo el respeto, le recordamos a la comunidad que ahí no se deben ejercer otras actividades. Y no es EPM el que determina si ahí se ejercen o no otras actividades, sino que EPM está obligada a cuidar esos predios y hacer un cuidado integral, no solamente cercándolos y protegiéndolos y dejando que crezca naturaleza viva, sino cuidando que sean solo para la generación de energía hidroeléctrica y no para otros usos, porque evidentemente, pues, hacer otras actividades ahí pueden generar de alguna manera un riesgo para la generación hidroeléctrica. Esa es la importancia de cuidar los predios que tenemos alrededor de los embalses y las casas de máquinas, como en este caso Guadalupe Troneras, Porce 2, Porce 3, que son los que en esta región pues generan energía eléctrica que es para el desarrollo de todo el país.
1: ¿Hay alguna práctica sencilla que todos podamos aplicar en nuestra vida diaria para adoptar el cuidado ambiental?
3: Yo creo que una práctica que no es menor, ¿cierto? Que es importante, en primer lugar, para poder cuidar el medio ambiente y para, pues, cuidar la naturaleza, debemos conocerla. Entonces, pues una de las prácticas más importantes sería conocer y reconocer nuestro territorio, saber qué estamos protegiendo, por qué es importante que cuidemos el agua, que cuidemos el suelo, que cuidemos la fauna, que cuidemos la flora. Entonces, una práctica es conocer, reconocer, querer nuestro territorio, ¿cierto? Porque de ahí nace también un resto de actividades que podemos hacer para cuidar.

0: Si un río, un bosque o una montaña pudiera hablar, ¿qué creen que nos pediría hoy?
1: Si la naturaleza hoy pudiera hablar, yo estoy seguro que la naturaleza nos habla, nos pide todos los días que cuidemos los recursos, que los recursos sí se puede hacer un uso, por supuesto. La naturaleza nos da recursos para que los usemos, pero que lo hagamos de manera responsable. Por eso es muy importante cuidar los recursos y hacer un uso de los recursos en la medida que esos recursos nos los da la naturaleza. Por ejemplo, cuidar los predios donde se generan el agua, por ejemplo, los bosques que nos generan agua. Cuidar la naturaleza en términos generales, ese sería el mensaje que yo creo que todos estamos leyendo de la naturaleza. Y es importante asociarlo a un momento como el que estamos viviendo, que es este fenómeno del niño que se viene y que ya está acá, que lo estamos sintiendo de diferentes maneras en todo el territorio de este país. Unas regiones se verán más afectadas que otras. Quienes tengan el recurso del agua para hacer un uso adecuado, sostenible y responsable de ella, de tal manera que lo usemos cuando se necesite y para lo que se necesita. Nosotros almacenamos agua para generar energía, eso es muy importante. Esa agua hay que cuidarla porque más abajo ese río es el agua que consumen otras comunidades. Por eso todo va en cadena. La naturaleza lo que nos dice con esto es que cuidemos los recursos y hagamos un uso muy, muy responsable de ellos. Esa es la mejor manera de convivir con la naturaleza. Ese sería el mensaje que nos da y estamos seguros que la naturaleza nos dice a diario.
0: Las transferencias del sector eléctrico son un tema muy importante para los municipios. ¿Qué son y cómo benefician a las comunidades? ¿En qué tipo de proyectos se pueden invertir estos recursos?
2: Bueno, como lo mencionábamos hace un momento en el cuidado ambiental, las transferencias del sector eléctrico son un mecanismo que la Ley 99 de 1993 fijó para que las empresas prestadoras de servicios, tanto de energía, pudieran destinar un 6% de la generación total mensual destinado en dos, un 3% para los municipios y un 3% para las autoridades regionales, en este caso Corantioquia o Cornare para Antioquia. Ese recurso es de una destinación específica y, como lo mencionaba, pues es justamente para una recuperación y cuidado del medio ambiente. Allí, digamos que tanto las corporaciones en sus planes de acción, donde tienen un plan de gestión para preservar la estructura ecológica principal que va asociada a los ríos, a las quebradas, a los bosques, a las especies que habitan allí, las corporaciones con esos recursos destinan el cuidado de esas especies. Y por el lado de los municipios, tienen una destinación específica que va para la recuperación ambiental. ¿Dónde lo pueden invertir los municipios? En mejoramiento de cuencas, en compra de predios, en recuperación de cargas contaminantes a fuentes hídricas, es decir, saneamiento básico, y a través de esto pueden, digamos que, realizar algunos proyectos que puedan demostrar que están cuidando el medio ambiente. Por ejemplo, evitar situaciones que puedan generarle deterioro a las cuencas hidrográficas, proyectos que estén enfocados al mejoramiento ambiental. Entonces, las transferencias son muy importantes porque tienen una destinación específica y son justamente para la recuperación ambiental.
3: Las transferencias del sector eléctrico pues tienen una misión y una funcionalidad muy específica. Son unos recursos que las empresas generadoras de energía hacen a los municipios y a las autoridades ambientales competentes por la venta y por la generación y venta de energía. Y tienen esa destinación específica, como le decía el jefe Luis Miguel, para temas de mejoramiento de cuenca, protección ambiental, saneamiento básico, ¿cierto? Que no solamente generan calidad pues, de vida para los habitantes del territorio, sino que permiten preservar y conservar y mitigar los impactos

0: negativo sobre la naturaleza, sobre el medio ambiente y los recursos naturales. Entonces, estas inversiones, o más bien estos recursos que entran, ¿cierto? Que es una obligación de todas las empresas generadoras de energía, lo que permiten es contribuir a la protección, ¿cierto? La protección del medio ambiente, contribuir al mejoramiento de la calidad de vida de los habitantes de las regiones donde hacemos presencia, porque a través de estas inversiones se pueden apalancar proyectos para el mejoramiento y saneamiento ambiental, ¿cierto? Ya sea la construcción de acueductos, de petar, ¿cierto? Tenemos varios proyectos que pueden encajar perfectamente como en estas descripciones y que permiten pues a las comunidades mejorar su calidad de vida. Digamos que en cifras podemos hablar que desde EPM para los territorios del norte y nordeste hemos entregado de enero a junio de este presente año aproximadamente 17.400 millones de pesos por concepto de transferencias del sector eléctrico. Cada uno de estos municipios pues recibe en proporción a un área de influencia que pertenece pues a específicos proyectos. Pero la cifra que les presentamos hoy es relevante porque son unos recursos que hacen parte, pues, como más allá de las obligaciones ambientales y sociales que tiene la empresa, de otro de los aportes significativos que hace EPM al desarrollo y a la protección del medio ambiente.
1: ¿Por qué es importante que la ciudadanía conozca el destino y el impacto de estos recursos?
2: Es importante que la ciudadanía conozca el destino y el impacto de los recursos de transferencias porque de alguna manera son los más llamados a ser los garantes de cómo las entidades que perciben estos recursos las están usando. Pero también necesitan conocer los montos y la normativa, lo que reglamenta hoy es cómo se pueden destinar estos recursos y cómo se pueden invertir, además de cómo ellos como comunidades pueden participar en esas inversiones, ¿cierto? Pero para eso también necesitan conocer los planes de desarrollo de sus municipios, porque los recursos de transferencias, si bien están destinados para proyectos ambientales, proyectos de saneamiento básico y demás, tienen que ser proyectos que estén contemplados en esos planes de desarrollo. Y esto es fundamental que la comunidad lo sepa, porque de alguna manera EPM hoy no tiene la competencia para poder hacerle seguimiento a las diferentes entidades de cómo se gastan estos recursos, ¿cierto?
1: ¿Qué mensaje le gustaría dejar a las comunidades sobre su papel en la construcción de territorios sostenibles mirando hacia el futuro?
3: Como lo he dicho en este diálogo, las comunidades son fundamentales en el desarrollo territorial y en que haya territorios sostenibles. Territorios sostenibles es algo muy sencillo, que se puedan sostener en el tiempo, que puedan ser viables este tiempo y a futuro, que podamos dejarle a las generaciones que vienen unos recursos naturales para que ellos a su vez sigan sobreviviendo. Eso es ser sostenible, es algo muy sencillo. Lo que tenemos hoy, que siga siendo sostenible, que se sostenga para que otros los puedan usar. Ahora es momento de entablar un diálogo de nosotros con la naturaleza para que podamos hacer ese territorio sostenible, que el desarrollo que ese territorio quiere para que la gente viva con calidad de vida, tiene que ser jalonado por las comunidades y por los diferentes actores que estamos interesados. Aquí hay que llamar a todo el Estado para que el desarrollo le llegue a estas comunidades y ese territorio entonces sea viable y sostenible. La invitación siempre es a que la comunidad sea participativa, a que se enfoque primero con las organizaciones del Estado para ver cuál es el desarrollo que requiere y merece este territorio y que sea sostenible, llamando a todos los actores del territorio. Desde EPM estamos dispuestos siempre a aportarle al desarrollo de los municipios, cumpliendo siempre el papel que sabemos que debe cumplir EPM, porque EPM no es solo el Estado, somos una parte, somos un actor interesado en el desarrollo de esta región, que siga siendo una región que le aporta al desarrollo energético del país, pero que se merece un desarrollo específico, un desarrollo sostenible, que sean territorios viables y sostenibles. Y yo creo que las comunidades acá, la gente, son un factor, el factor más importante.

0: Muchas gracias por este espacio y bueno, que podamos tener más conversaciones en lo que nos interesa, que es el desarrollo de la gente y de la comunidad.
1: Finalmente, ¿qué invitación les hacen a nuestros oyentes para que se sumen a estas iniciativas?
2: Bueno, para todas las personas que nos escuchan el día de hoy, primero y recordarles que desde Empresas Públicas de Medellín tenemos unas apuestas para el desarrollo del territorio que van más allá del cumplimiento de nuestras obligaciones ambientales y sociales. Desde EPM creemos firmemente en que la sostenibilidad de los territorios hace que esta empresa también sea sostenible. La invitación a todas las personas es primero a generar esas capacidades en sus comunidades, a estar informados, a estar pendientes de la información que no solamente compartimos desde PM, sino también desde las administraciones municipales y otras instituciones, a hacer unas comunidades informadas, capacitadas, que permitan desarrollar proyectos y que les permita que el desarrollo de los territorios sea en conjunto con todos los actores. Desde PM siempre hemos estado dispuestos a aportar al desarrollo de todas las personas del territorio y principalmente de la mano de todos estos actores y de la institucionalidad, pero también de nuestras comunidades.
1: Es así como llegamos entonces al final de este buen espacio informativo. Esperamos que la información dada durante este rato les sirva a ustedes, habitantes de los diferentes territorios, para concientizarse un poco más de la importancia que tiene EPM en nuestra región. Muchas gracias.
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7: La hora exacta.
8: Son las 10 de la mañana en punto.
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10 de la mañana con 10 minutos. 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Mucha atención a esta información. Amalfi S.A. informa a las comunidades rurales de El Encanto y Portachuelo que se tendrán cambios en la recolección de la siguiente manera. Comunidad del Encanto, la recolección que está prevista para mañana miércoles. Mejor, la recolección que está prevista para hoy se estará llevando a cabo mañana miércoles allá en El Encanto. Y a los de Portachuelo, la recolección que sería mañana se está llevando a cabo en el día de hoy. Repito, para la comunidad del Encanto, la recolección que estaba programada para hoy se estará llevando a cabo mañana. Y para los de Portachuelo, que estaba lista para mañana, será en el día de hoy. Información desde Amalfi S.A. Información a esta hora también en tu radio La Voz de Amalfi. Nota que viene en la página de Mi Antioquia. EPM reporta normalidad en Hidro Ituango tras el terremoto. EPM informó que Hidro Ituango no sufrió afectaciones estructurales tras el terremoto de este 10 de agosto. La presa del vertedero, la central subterránea, la casa de máquinas y las principales obras continúan funcionando con normalidad. Después del sismo, expertos revisaron las instalaciones y activaron los protocolos del centro de monitoreo técnico. Según la empresa, tampoco se encontraron novedades en las otras 12 grandes presas que opera EPM, por lo que 13 mantienen condiciones normales. Hidro Ituango permanece vigilado las 24 horas mediante más de 3.600 instrumentos con seguimiento permanente junto al AMLA y la Unidad Nacional para la Gestión de Riesgo. EPM indicó que los equipos registran valores dentro de los parámetros esperados. ...10 con 12 minutos de la mañana. 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Gracias por estar con nosotros. Mucha atención. Medellín ya activó 10 puntos para donar a víctimas del sismo. La alcaldía de Medellín habilitó 10 puntos para recibir ayudas destinadas a las comunidades afectadas por el terremoto este 10 de agosto. La recolección se hará en varias zonas de la ciudad y aportes serán enviados a los lugares con mayores necesidades. Los puntos están en los parques bibliotecas de Belén, San Javier, San Gabriel,

0: Y León de Grey, Biblioteca Pública del Poblado, el Banco Arquidiocesano de los Alimentos, Fundación Saciar, en la Terminal del Norte, en la EAFID y el Hall de la Alcaldía. Se recibe agua, arroz, aceite, pasta, legumbres, enlatados, productos de aseo, pañales, colchones y mantas. No se aceptan medicamentos, ropas, alimentos perecederos ni productos vencidos, mientras presentes Corporación y la Cruz Roja Colombiana habilitaron canales para donaciones de dinero. Ya son las 10 en la mañana con 13 minutos. 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
2: 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Vamos a hablar de mínimo 4 vicios comunes que están acabando con la salud. 1, es que muchos no ven como vicio el consumo exagerado de bebidas gaseosas. Hay personas que ya no toman agua, bajan la comida con una gaseosa todos los días o con jugos. Con jugos, esos jugos que consumen demasiado azúcar, y esa cantidad de azúcar vuelve perezoso su páncreas, pudre sus dientes, destruye sus riñones. Otra cosa, el trago del fin de semana que empieza por juego y termina volviéndose una necesidad. ¿Y esto por qué le hace daño? Porque esto le está quemando su hígado, le está dañando no solamente su hígado, también le está dañando sus hogares. El cigarrillo, el tabaco que va secando los pulmones, le va tapando sus arterias, deja al hombre sin aire para trabajar. Y el cuarto de ellos son los juegos o las apuestas, que aunque no se toman, se alteran los nervios de una manera de

0: destructiva, causando ansiedad, y esto le está enfermando a usted el corazón. Todo esto ocurre, ¿por qué? Porque el cerebro y el cuerpo se saturan de ansiedad, se saturan de toxinas, creando esa necesidad falsa que domina a aquella persona que es consumidora de algún medicamento, de algún vicio, de alguna bebida, de alguna comida. 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Esa sensación de que por más que trabaja las cosas no fluyen, las discusiones en casa aumentan y la intranquilidad no le deja dormir. Mire, muchas veces no es falta de esfuerzo, es falta de protección espiritual en su entorno. 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Este rosario no es un simple accesorio, es una herramienta de fe activa que viene cargado de intenciones de luz para actuar como un canalizador de paz. ¿Cómo se utiliza? Usted lo va a tomar entre sus manos cada mañana al descansar y al recorrer sus cuentas con su oración o su intención de fe. El rosario consagrado va a limpiar las energías de su cuerpo, va a disipar la envidia, va a alejar las malas influencias y va a crear un escudo de protección divina sobre su hogar y sobre su familia. Quiero que le devuelva la calma a su vida, que abra de nuevo sus caminos. 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Miren, la naturaleza es tan sabia que nos regala el poder de las plantas limpiadoras y calmantes. Y existe una planta muy especial en la botánica médica, conocida también por sus necesidades y propiedades para combatir las dependencias. Y esta planta actúa directamente en el sistema nervioso, le calma la ansiedad de su cuerpo, limpia la sangre de los residuos de la nicotina y el alcohol y le genera un rechazo natural en el organismo hacia esas sustancias dañinas. El cuerpo se limpia tanto que ya no tolera el veneno del vicio. Pero ojo, no se trata de tomar cualquier ramita por ahí. Lo verdaderamente importante es lo que nosotros sabemos hacer a través de nuestro diagnóstico corporal. Cuando usted viene, nosotros analizamos cómo el vicio ha afectado sus órganos, miramos el estado de su hígado, la pureza de su sangre, el nivel de alteración de sus nervios. 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

0: Ya son las 10:47 de la mañana de este día martes. Continúa contigo la voz de Amalfi. También dándote información precisa, importante a esta hora. Y resulta que el número de víctimas, tristemente, en el terremoto presentado el día anterior, ya en este momento registra 181 muertos. Van 181 muertos del terremoto y 1.246 personas heridas tras este mismo. Entonces, a esta hora, los organismos de seguridad dan el número de las víctimas, 181, y heridos, 1.246 personas. Escuchas a esta hora la voz de Amalfi, la emisora que está contigo. Un programa muy tradicional de esta radio, de esta emisora, es La Voz del Párroco. Ahorita a las 11:30 estarán acá con nosotros a través de esta radio para traernos la palabra de Dios a través de estos micrófonos. Entonces, la invitación especial para que usted continúe con nosotros, porque a las 11:30 regresa La Voz del Párroco.
1: ¡Qué lo que estamos a rular! ¡Y empezó el verano! ¡Fuego!

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0: Son las 11 de la mañana y 4 minutos. 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

Sigue contigo la voz de Amalfi, acompañándote en esta mañana calurosa, llevándote la buena música, la buena programación que, como siempre, tenemos para ustedes en cada momento. Mucha atención porque

Hace 10 minutos reportan un temblor de magnitud 3.8 en Chocó. Hoy sí, terremoto. Reportan un temblor de magnitud 3.8 en Chocó hoy día martes. Hoy que pues sigue moviéndose la tierra. 11 con 13 minutos. 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

0: 11 en la mañana con 32 minutos. Aquí iniciamos la voz del párroco para este año 2026 a través de esta radio, La Voz de Amalfi. Y está con nosotros el seminarista, el padre Víctor, que viene de una tierra caliente, del municipio del Valle. Él está con nosotros a esta hora para hablarnos de la palabra de Dios a través de esa radio, La Voz de Amalfi. Padre, muy buenos días.
1: Un cordial saludo para todos nuestros radioescuchas de La Voz de Amalfi. Se une a este programa La Voz del Párroco. Todos bienvenidos. Que sea la oportunidad para darle gracias a Dios en este día. Hay oportunidad que Dios nos regala. Es un día especial para compartir con los seres que más amamos. Es un día especial para compartir con las personas que quizás Dios va a poner en nuestro camino. Si estamos en el negocio, si estamos en un supermercado, si estamos allí atendiendo nuestro local, démosle gracias a Dios por todas las personas que van a entrar, que van a ingresar, que también van a ser parte de la generación de nuestro sustento. Entonces vamos a darle gracias por todo a ese buen Dios que nos regala un día más de vida. Hoy es 11 de agosto, Día de la Independencia de Antioquia, ¿cierto? Celebramos nuestro día, el Día de la Antioqueñidad, un día muy especial. También la liturgia nos invita a recordar a Santa Clara de Asís, una santa muy recordada en la Edad Media. Entonces todos vamos a ponernos y a conjugar varios elementos

que nos van a ayudar a reflexionar en este día. Vamos a iniciar pidiéndole al Espíritu Santo que sea Él el que nos ilumine, que sea el Espíritu Santo el que nos guíe, que sea el Espíritu Santo quien ponga cada palabra allí en nuestra boca, que nos ayude a tomar las mejores decisiones, que nos ayude en los momentos de dificultad, que acreciente en nosotros la esperanza. Vamos a pedirle a ese Espíritu Santo que sea Él el que nos ilumine, que nos guíe. Vamos a compartir el Evangelio para este día que está tomado de San Mateo. San Mateo capítulo 18, versículos del 1 al 5. Pasamos al versículo 10 y luego tomamos los versículos del 12 al 14. En ese capítulo 18 de San Mateo tomamos los versículos del 1 al 5. Pasamos al versículo 10 y luego al del 12 al 14. En aquel momento se acercaron los discípulos a Jesús y le preguntaron: ¿quién es el mayor en el reino de los cielos? Él llamó a un niño, lo puso en medio y dijo: en verdad les digo que si no se convierten y se hacen como niños, no entrarán en el reino de los cielos. Por tanto, el que se haga pequeño como este niño, ese es el más grande en el reino de los cielos. El que escoge a un niño como este en mi nombre, se me acoge a mí. Cuidado con despreciar a uno de estos pequeños, porque les digo que sus ángeles están viendo siempre en los cielos el rostro de mi Padre Celestial. ¿Qué les parece? Supongan que un hombre tiene 100 ovejas. Si una se le pierde, ¿no deja las 99 en los montes y va a buscar la perdida? Y si la encuentra, en verdad les digo que se alegra más por ella que por las 99 que no se habían extraviado. Igualmente, no es voluntad de su Padre que está en los cielos que se pierda ni uno de estos mis pequeños. Palabra del Señor. Gloria a ti, Señor Jesús. En este Evangelio, Jesús nos invita a cambiar nuestra manera de entender la grandeza. Mientras los discípulos preguntan quién es el más importante, Jesús se pone en medio a un niño y nos enseña que la verdadera grandeza está en la humildad. También se encuentra en la sencillez y en la capacidad de confiar en Dios. En un mundo que muchas veces nos enseña a buscar reconocimiento, poder y protagonismo, Jesús nos recuerda que el corazón humilde es el que realmente sabe amar. Además, Jesús presenta la parábola de la oveja perdida y nos revela el corazón misericordioso de Dios. Para el Señor cada persona cuenta. Ninguna vida es insignificante y nadie debe ser descartado. El pastor deja las 99 para buscar a la que se le ha perdido, porque para Dios el otro no es una mera cifra. Tiene un nombre, tiene una historia, tiene un valor infinito. Eso es lo que tú vales para Dios. A Dios le importa tu nombre, a Dios le importa tu historia, a Dios le importa lo que tú eres. Este Evangelio nos invita hoy a preguntarnos: ¿a quién estoy dejando de lado? ¿Hay alguien que necesita que salga a buscarlo? Queridos hermanos, que aprendamos de Jesús a valorar especialmente a los pequeños, a los vulnerables y a quienes se han alejado, recordando que en el corazón de Dios nadie está perdido para siempre. Eso es lo que nos dice hoy el Evangelio. Hay que prestarle atención al otro. Es por eso que hoy vamos a trabajar un tema especial y ojalá nos invite a reflexionar. ¿Qué tan importante es el otro? El otro, una persona que Dios pone en mi camino. Ese va a ser el tema.

para hoy. Y ojalá que como cristianos, el Papa Francisco muchas veces nos invitaba a eso, a reconocer el santo de la puerta del lado. Desde allí vamos a partir. Hay una pregunta que parece muy sencilla, pero que puede cambiar completamente nuestra historia de vivir. ¿Quién es el otro para mí? El otro, mucho más que la persona que está al frente de nosotros, es el hermano, es el vecino, es el amigo, el desconocido, es el campesino, el niño, el anciano, el enfermo, el que piensa diferente, el que tiene otras ideas, el que ha cometido errores y también aquel que por alguna u otra razón no nos cae bien. El otro es una persona que tiene una historia, que tiene unos sueños, que tiene unas heridas, que tiene también unas luchas y una dignidad que nadie puede quitarle. Muchas veces vivimos demasiado concentrados en nosotros mismos. Pensamos en nuestros problemas, pensamos en nuestras necesidades, en nuestros proyectos, en nuestras preocupaciones. Y mientras estamos preocupados por lo que nos falta, quizás hay alguien cerca de nosotros que necesita una palabra, que necesita una ayuda, que necesita una compañía, o simplemente alguien que lo escuche. El gran desafío cristiano consiste en levantar un poco la mirada y descubrir que la vida no se trata únicamente de preguntarnos qué necesito yo, sino también qué necesita el otro, y preguntarnos qué necesita el otro de mí. El Evangelio nos presenta constantemente a Jesús mirando a las personas de una manera diferente. Jesús no veía solamente al enfermo, veía a una persona que sufría. No veía solamente al pecador, veía a alguien que podía comenzar de nuevo. No veía solamente al pobre, veía a un hermano. No veía solamente a una multitud, veía personas concretas, con necesidades concretas, con nombres precisos. Jesús tenía una capacidad extraordinaria para detenerse delante del otro. Y eso es precisamente lo que necesitamos recuperar cada uno de nosotros, la capacidad de detenernos. El Papa Francisco hablaba de una cultura del encuentro y explicaba que no basta con cruzarnos con las personas, necesitamos encontrarnos y encontrarnos realmente con ellos. En una de sus reflexiones sobre la cultura del encuentro decía que Jesús no solamente veía, sino que miraba. No solamente oía, sino que escuchaba. No solamente se cruzaba con las personas, sino que se detenía ante ellas. Qué importante es esto para nuestra vida cotidiana, mis queridos hermanos. Podemos ver a muchas personas sin haber mirado verdaderamente a ninguna. Podemos escuchar muchas voces sin haber escuchado realmente a alguien. Podemos estar rodeados de gente y al mismo tiempo vivir completamente aislados. Por eso el cristiano está llamado a recuperar la mirada de Jesús. Una mirada que no juzga inmediatamente, una mirada que descubre la dignidad, una mirada capaz de acercarse al que sufre. Eso es lo que realmente hace importante al otro. El otro no es un desconocido, es un hermano. El Papa Francisco insistió muchas veces en que necesitamos construir una cultura de ese encuentro. En uno de los documentos que se llama Fratelli Tutti, recuerda que la vida es el arte del encuentro y propone superar las divisiones mediante una sociedad donde las diferencias puedan convivir, complementar.

Alimentarse y enriquecerse mutuamente. También afirma algo muy fuerte: nada es inútil, nadie es prescindible. Qué importante sería llevar esta enseñanza a nuestra vida colombiana, porque Colombia necesita encontrarse. Necesitamos aprender nuevamente a reconocernos como hermanos, aunque pensemos diferente, aunque tengamos distintas maneras de entender la realidad, aunque vivamos en regiones distintas y tengamos historias distintas. No podemos construir un país desde la indiferencia. No podemos decir: ese problema no es mío. Cuando una familia sufre, Colombia sufre. Cuando una comunidad pierde su vivienda, Colombia pierde una parte de su corazón. Cuando un niño queda sin escuela, cuando un campesino pierde su cosecha, cuando una persona pierde a un ser querido, cuando una familia tiene que dormir fuera de su casa por una emergencia, no podemos mirar para otro lado. Colombia nos necesita unidos. Y esta reflexión adquiere una fuerza especial después del terremoto que golpeó al país el día de ayer. El Servicio Geológico Colombiano reportó un sismo de magnitud de 7,4, con epicentro en San José del Palmar, Chocó. Y las autoridades activaron la respuesta nacional ante la emergencia. En momentos como estos descubrimos que nuestras diferencias pierden importancia frente al dolor de un hermano. En una emergencia no importa tanto de qué región somos, qué pensamos políticamente, cuál es nuestra profesión o cuánto tenemos. Lo importante es que hay personas que necesitan de la ayuda, de nuestra ayuda. Este momento nos invita a preguntarnos: ¿qué podemos hacer nosotros por Colombia? Quizá no podamos estar físicamente en lugares afectados, pero podemos orar, colaborar responsablemente con ayudas humanitarias, donar aquello que podamos, compartir información verificada, acompañar a quienes tienen familiares afectados y, sobre todo, evitar la indiferencia. La solidaridad no consiste solamente en dar dinero. También significa poner nuestros dones al servicio de los demás. Hay quien puede ayudar con alimentos, otro puede colaborar con transporte, otro puede ofrecer conocimientos profesionales, otro puede acompañar, otros pueden organizar, otros pueden rezar, otro puede simplemente preguntar a un vecino si necesita algo. En momentos difíciles se descubre el verdadero rostro de un pueblo. Y aquí podemos recordar otra expresión que es muy significativa del Papa Francisco: nadie se salva solo. Nadie se salva solo. Y eso nos recuerda a la pandemia, cuando empezamos la pandemia, aquel 27 de marzo que él hacía la bendición al mundo entero. Él decía: nadie se salva solo. Es decir, todos hacemos parte de esa misma barca. Él insistió en que ante la crisis no podemos encerrarnos en nosotros mismos, sino que necesitamos recuperar el sentido de comunidad y comprender que solamente juntos podemos salir adelante. Colombia necesita precisamente eso, que volvamos a sentirnos pueblo. Y ese es el llamado el día de hoy. Si podemos ayudar, donde quiera que nos escuchen, allí se harán campañas para recoger víveres, dinero, dinero.

Allá también se hará voluntariado, ¿cierto? Apoyemos, ayudemos. Hoy Colombia nos necesita a cada uno de nosotros, independientemente de colores políticos o maneras de pensar. Allí hoy nos necesita Colombia. Hoy también es importante recordar para el pueblo antioqueño, Antioquia, una historia de libertad que también nos compromete. Y justamente hoy, 11 de agosto, Antioquia celebra una fecha que tiene un enorme significado histórico, esa independencia. Juan del Corral proclamó la independencia absoluta de la provincia de Antioquia, rompiendo políticamente con la corona española. Pero recordar la independencia no debería ser solamente repetir una fecha histórica. También debería llevarnos a preguntarnos, ¿qué hacemos hoy con la libertad que recibimos como pueblo? La independencia nos habla de libertad, pero la libertad verdadera siempre trae consigo responsabilidad. Ser libre no significa simplemente hacer lo que queremos. Significa tener la capacidad de trabajar por el bien de los demás, defender la dignidad humana y construir una sociedad donde nadie quede abandonado. Antioquia tiene una historia marcada por el trabajo, la capacidad de salir adelante, la solidaridad y la fuerza de sus comunidades. El campesino que madruga, el trabajador que sale a buscar el sustento de su familia, el comerciante que abre su negocio, la madre que lucha por sus hijos, el joven que estudia, el maestro que educa, el servidor público que cumple su misión, el sacerdote, el religioso, el catequista y tantos hombres y mujeres que trabajan silenciosamente por sus comunidades, por esas comunidades que forman parte de esa historia paisa. Por eso, mis queridos hermanos, celebrar la independencia de Antioquia también puede significar asumir un compromiso, seguir construyendo una Antioquia más solidaria, más humana y más unida, y más hoy, en la cual se siguen encontrando víctimas de este terremoto. Muchos pueblos de nuestra amada Antioquia fueron afectados por esta catástrofe natural. Entonces también a unirnos como pueblo antioqueño, no solo ayudar a nuestra Antioquia, sino también ayudar a los demás departamentos, a ese departamento del eje cafetero, ¿cierto? Que somos casi una misma cultura. Una Antioquia que no le da la espalda al otro. Tenemos que recuperar algo que ha sido fundamental en nuestras comunidades: la capacidad de ayudarnos unos a otros. Cuando un vecino tiene una dificultad, cuando una familia atraviesa una necesidad, cuando alguien se enferma o cuando una comunidad enfrenta una emergencia, no podemos esperar siempre que venga alguien de afuera a resolver todo. Tenemos que preguntarnos, ¿qué puedo hacer yo? Quizá podamos comenzar por algo muy pequeño: visitar a un anciano, ayudar a una familia, compartir un mercado, acompañar a alguien que está solo, colaborar en la parroquia, apoyar a una iniciativa comunitaria, escuchar a un joven, dar una oportunidad, perdonar, reconciliarnos, dejar de hablar mal del otro, construir puentes en lugar de levantar muros. Porque, mis queridos hermanos, los pueblos no se transforman únicamente desde los grandes gobiernos o desde las grandes instituciones. También se transforman desde las pequeñas acciones de sus ciudadanos. No podemos ser indiferentes. Uno de los

grandes peligros de nuestra sociedad es acostumbrarnos al dolor. Vemos una tragedia en las noticias, sentimos tristeza durante unos minutos y después continuamos con nuestra vida como si nada hubiese ocurrido. Vemos personas necesitadas en la calle y terminamos acostumbrándonos a ellas. Escuchamos hablar de pobreza, de violencia, desplazamiento o tragedias y poco a poco dejamos de reaccionar. Pero el Evangelio no permite que nos acostumbremos al sufrimiento del hermano. Jesús nos enseña a tener compasión. Y la compasión cristiana no consiste simplemente en sentir lástima. La compasión nos mueve a actuar. Por eso, frente a la situación que hoy vive Colombia, nuestra respuesta no puede ser solamente qué tristeza. Tiene que convertirse en qué puedo hacer. Hay que tener en cuenta de que la parroquia es una casa de encuentro. Aquí también tenemos la responsabilidad como iglesia. La parroquia no puede ser simplemente un lugar al que vamos a misa. Tiene que ser una comunidad donde aprendamos a encontrarnos, a servir y ayudarnos. La parroquia viva es aquella donde el que llega se encuentra acogido. Donde el que sufre encuentra compañía. Donde el pobre encuentra dignidad. Donde el enfermo encuentra visita. Donde el joven encuentra oportunidades, donde el anciano se siente valorado, donde las familias encuentran apoyo y donde todos pueden descubrir que tienen algo por aportar. El Papa Francisco habla en Fratelli Tutti de construir una cultura del encuentro que busca puntos de contacto, hay que tender puentes. Hay que proyectarse hacia los demás. Esa cultura del encuentro puede comenzar en nuestra propia parroquia, en nuestros sectores, en nuestras veredas, en nuestra familia. Y tenemos que preguntarnos, ¿qué podemos hacer por Colombia? Quizá hoy necesitamos una campaña sencilla, pero profunda. Volver a mirarnos como hermanos. Orar por Colombia, sí, pero también trabajar por Colombia. Ayudar a los damnificados de manera responsable y a través de canales confiables. Acompañar a las familias afectadas. Evitar la desinformación, apoyar a los organismos de socorro, donar de acuerdo con nuestras posibilidades, abrir nuestras comunidades a quien necesita ayuda y cuando pase la emergencia, no olvidar a quienes continuarán reconstruyendo sus vidas. Porque una tragedia no termina cuando deja de aparecer en las noticias. Para muchas familias, la verdadera reconstrucción apenas comienza. Y allí tendremos que permanecer como pueblo. Una pregunta para todos. Hoy quiero dejar una pregunta especialmente para nosotros como antioqueños y como colombianos. ¿Qué tipo de pueblo queremos ser? ¿Un pueblo que solamente se une cuando hay tragedia o un pueblo que aprende a vivir unido también cuando no hay emergencia? ¿Una Antioquia que solamente recuerda su independencia como una fecha o una Antioquia que entiende la libertad como una responsabilidad de construir el bien común? ¿Una iglesia que solamente celebra sacramentos o una iglesia que sale al encuentro de quien sufre? ¿Una comunidad donde cada uno piensa en sí mismo? ¿O una comunidad donde podamos decir,

Tu dolor también me importa. El otro es mi hermano. Al final todo vuelve a la misma pregunta: ¿quién es el otro? El otro es aquel que Dios puso cerca de mí para que yo pueda amar. El otro es el que me necesita y también aquel que puede enseñarme algo. El otro es el que piensa diferente y me invita a aprender a dialogar. El otro es el que sufre y recuerda que no puedo vivir indiferente. El otro es el colombiano que hoy necesita una mano. El otro es la familia que perdió la casa. El otro es el campesino que lucha cada día. El otro es el joven que busca una oportunidad. El otro es el anciano que necesita compañía. El otro es mi vecino. El otro es mi hermano. Y si verdaderamente creemos en Jesucristo, no podemos pasar de largo. El ángel del Señor le anunció a María y concibió por obra y gracia el Espíritu Santo. Dios te salve María, llena eres de gracia, el Señor está contigo. Bendita tú eres entre todas las mujeres y bendito el fruto de tu vientre, Jesús. Santa María, Madre de Dios, ruega por nosotros pecadores, ahora y en la hora de nuestra muerte. Amén. He aquí la humilde esclava del Señor, hágase en mí según tu palabra. Dios te salve María, llena eres de gracia, el Señor está contigo. Bendita tú eres entre todas las mujeres y bendito el fruto de tu vientre, Jesús. Santa María, Madre de Dios, ruega por nosotros pecadores, ahora y en la hora de nuestra muerte. Amén. El Verbo se hizo carne y habitó entre nosotros. Dios te salve María, llena eres de gracia. El Señor está contigo, bendita tú eres entre todas las mujeres y bendito el fruto de tu vientre, Jesús. Santa María, Madre de Dios, ruega por nosotros pecadores, ahora y en la hora de nuestra muerte. Amén. Ruega por nosotros, Santa Madre de Dios, para que seamos dignos de alcanzar las promesas y gracias de Cristo nuestro Señor. Amén. Oremos. Derrama, Señor, tu gracia en nuestros corazones, para que, habiendo conocido por la voz del ángel el misterio de la encarnación de tu Hijo Jesucristo, conducidos por la muerte y pasión de nuestro Señor Jesucristo, lleguemos a la gloria de la resurrección. Por el mismo Cristo nuestro Señor. Amén. Que todos tengan un excelente y maravilloso día, un buen almuerzo, buen provecho. La Virgen y San José les acompañen. Chao, chao. Nos

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0: Son las 12 del mediodía y 16 minutos. 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
1: La hora exacta,
2: Son las 12 del mediodía y 30 minutos. 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

0: Es la 1:03 p.m. Escuchas la voz de Amalfi.
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0: Es la 1:16. 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
1: Son las 2 de la tarde y 2 minutos. 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
1: 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Bienvenidos a este su programa, a toda nuestra audiencia maravillosa. Hoy quiero que usted se detenga por un segundo. 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Así que escuchen con atención porque hoy son ellos quienes hablan. Mañana puede ser usted el próximo, la próxima en dar gracias y compartir su propia historia de transformación.
2: Gracias a Dios me siento muy bien, porque qué más que puedo, trabajo el día y puedo dormir la noche tranquila. 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
1: La hora exacta. Son las 2 de la tarde y 33 minutos. 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

0: Son las 3 de la tarde en punto.
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0: Son las 4 de la tarde y un minuto. 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

0: Las 4 de la tarde y 15 minutos. 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

0: Son las 4 de la tarde y 30 minutos. 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
4: La hora exacta,
5: Son las 5 de la tarde en punto.
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2: La hora exacta.
3: Son las 5 de la tarde y 30 minutos. 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
2: La hora exacta,
3: son las 6 de la tarde en punto.
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8: Bien, y estamos en directo en este su programa. Quiero que se mire las manos ahora mismo, que se mire los brazos, que se mire en el espejo. No sé si usted ha notado manchas oscuras en su piel que antes no tenía. Siente que a mitad de la tarde sus piernas le pesan como si cargara bloques de cemento o le arden las plantas de los pies. Quiero que se detenga y detenga lo que está haciendo, porque esas manchas, ese hormigueo, esas venitas que empiezan a brotarse en sus piernas no son un problema de estética. Son la alarma roja de que su sangre se está espesando, de que su hígado está colapsando. 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Así que usted, mi querido oyente, póngase a pensar en esto. El hígado es el filtro de su cuerpo, es el encargado de limpiar todo lo que usted come, todo lo que usted toma. Pero cuando nosotros comemos de más, cuando acumulamos grasa, ese filtro se tapa y es lo que los médicos llaman el hígado graso, que eso usted lo ha escuchado mucho en sus exámenes, en sus resultados. Un hígado graso es como el filtro de un carro lleno de lodo, no limpia. Por eso la digestión se vuelve lenta, por eso usted siente esa llenura espantosa después de almorzar, esa llenura que le da hasta mareo y por eso su piel se mancha de color marrón. Es como el filtro si estuviera sucio, su sangre se vuelve pesada, se vuelve densa, llena de colesterol, porque a sus venas le cuesta trabajo bombear sangre de regreso al corazón. ¿Qué pasa? Que su sangre se va a estancar en sus piernas. Allí es donde nace el hormigueo, allí es donde nacen los calambres nocturnos que no lo dejan saltar de la cama, la hinchazón, los tobillos, todas esas varices dolorosas que parecen cordones, es porque su sistema circulatorio está ahogándose. 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

0: Son las 6 de la tarde y 17 minutos. 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

0: Son las 6 de la tarde y 32 minutos. 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